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Hola, ¿qué tal? Las 6:10 p.m. y ya estamos en tu programa de Frontera Norte. 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Acá para Rafa Suárez, ándele, mi amigo, saluditos. Ahí para el tremendo Pepito, ¿verdad? También, saludos cordiales. Ahí para Pepito, Rafa Suárez y el Güero Vela, ándale. Para Felipe Colunga, que también por ahí nos está acompañando, mil gracias, mi amigo. Ajá, saluditos allá al Rancho Cuatro Vientos, a toda la gente que está por allá y nos acompaña a través de 106.7. Oiga, 32 grados, nos marca todavía 32 graditos la temperatura por acá en el Oasis y la región carbonífera. 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Súbale, súbale, porque vienen más corridos hasta las 7:00 p.m. Aguántenos, por favor.

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Bueno, continuamos, vámonos, seguimos con más de los mejores corridos a través de la mejor estación, La Sabrosita, los corridos más matones, los corridos más pesados, solamente a través de la mejor estación, 106.7 en FM de tu radio. Ándele. Bueno, pues saluditos a la gente que nos acompaña en esta tarde. Esta tardecita ya han elegido Morelos, a todas las familias que están a través de la mejor sintonía por allá en el nacimiento. Ándele, saludos, saludos. Dice por acá en Rancho Viejo también, saludos allá al buen amigo Alejandro. Saluditos a mi amigo Alejandro. Oye, Rancho Cuatro Vientos también me dijo, ¿verdad? Bueno, saludos cordiales. A mi amigo Felipe Colunga, saludito mi amigo. ¿Cómo anda ya mi amigo? Sí, anda bien. Anda bien alegre mi amigo, ¿verdad? Bueno, el lunes, mi amigo. No, pues ya está. 6:21 p.m. Oiga, se está oscureciendo el panorama por acá en el oasis. Tenga mucho cuidadito, porfa. Vámonos, seguimos con más corridos a través de la mejor estación, La Sabrosita. Súbele, súbele a la bocina porque viene algo de Salomón Robles y sus legendarios. Y esto que se titula El Campanero. Allá para el buen amigo Javier Flores, allá en Los Polarizados. Ándele, mi amigo.

Vámonos, seguimos a través de la mejor estación, a través de la sabrosita. Dice don Fabián Zamora, dice por acá en San Juan de Sabinas, en San Juan de Sabinas también hace aire, claro que sí. Y una que otra tolvanera, ¿verdad? Por allá. Dice, está bien nublado por acá en San Juan de Sabinas, dice, por ahí viene el agua. Bueno, pues sí. Fíjese que prácticamente, pues creo que en toda la región, ¿verdad? También acá en el Oasis también. Bueno, ya está. Ya estamos, saluditos cordiales para toda la gente que nos acompaña. Ahí para Ociel Martínez, por acá en La Nogalera, el buen amigo, también saluditos. Ándele, saludos cordiales. Bien trabajador, mi amigo Ociel, qué bárbaro. 6:25 p.m, don Fabián Zamora me pidió algo de los Tigres del Norte. Ay, qué bárbaro, no, hombre. Ramiro Sierra, súbale.

Las 6:28, Félix Carrillo, por allá en Kaufman, Texas. Saluditos, mi amigo. Ándele a don Gustavo Guerrero y a Juanín López también por allá en Kaufman. Les vemos el saludo a toda la raza que nos acompaña por allá en Denton. Ah, en San Antonio, Texas, también San Antonio, Texas. Acá en Cleaver, acá el buen amigo Jera Torralba. Ahí también la tremenda Manzanita Hernández, que siempre nos acompaña, el buen amigo. Bueno, me estaba comentando, ¿verdad? Sí. Ya estamos, mi amigo Jera Torralba, saluditos. Oiga, a las 6:00 p.m. ya con 29 minutos. Mi amigo Felipe Colunga quiere una melodía de los Montes de Durango. Oh. Bueno, pues vámonos con el saludo para acá, para toda la gente que nos acompaña en los diferentes ranchos, diferentes ejidos. La hora de la ordeña, ándele, vámonos.

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Vamos a continuar en su programa de Frontera Norte. Claro, cuando ya son las 6 de la tarde con 37 minutos. Ponga tiempo su reloj. 6 de la tarde con 37 minutos. Ándele. Y la temperatura la tenemos, déjeme decirle, déjeme informarle en estos momentos de 31 grados. 31 grados la temperatura por acá en el Oasis. Bueno, las 6 de la tarde ya con 38 minutos. 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

Solamente 14 minutos ya para las 7 de la tarde. Oiga, nada más, se soltaron las cabras, ¿verdad? La hora de la ordeña, ya con la gente de allá de los ranchos, de los ejidos. Tenemos el saludo a través de la mejor estación, La Sabrosita. Y no le cambie, vienen más corridos a través de la mejor estación.

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7: Oiga, ya solamente 8 minutos y serán ya las 7 de la tarde. Oiga, se oscureció. Está oscuro el panorama. Ándele, saluditos para usted que nos está acompañando. Allá mi amigo, mi tocayazo Juan Portales, por allá en La Cuchilla, Colonia Jardín. Ahí viene la lluvia, ahí están los relámpagos, allá a lo lejos, ahí viene el airecito. A ver qué pasa y a ver qué sucede, ¿verdad? Usted cuídese mucho, usted que va manejando por acá, usted que va en carretera. Tome todas las precauciones necesarias, por favor, encienda las luces. Los intermitentes, por favor, muy necesarios, ¿verdad? Los intermitentes. Mucha gente no sabe para qué son, ¿verdad? ¿Sí? ¿Sí sabe usted? Bueno. Ya solamente es 7 minutos ya para las 7 de la tarde. Ándele. Los intermitentes pues son un signo, ¿verdad? De precaución también, ¿verdad? Por favor, si usted mira, no sé, algún accidente, ¿verdad? Va transitando en carretera, hay mucha lluvia, ¿verdad? Entonces también enciéndalos, por favor. Sí, porque pues para que otro conductor que vaya transitando, ¿verdad? Para que tenga también muchísima precaución. Al ver los intermitentes, como le estoy comentando, es un sistema de alerta, ¿verdad? De precaución, más que nada. Ah, bueno, 7 minutos ya para las 7.

24 minutos para las 7 de la tarde. Ándele, saluditos ahí el buen amigo Jorge Arturo Martínez Zárate, ahí para la tremenda Priscila Martínez también. Claro que sí, me dice un saludo para el grupo Innovación Norteña de por allá de Palabuco, Coahuila. Un nuevo grupo musical, ¿verdad? De ahí con el buen amigo Jorge Zárate. El saludo, mi amigo. Ándele, mucho éxito le deseamos. Grupo Innovación Norteña. Vámonos, vámonos, último corrido, nos vamos, nos retiramos. Viene por acá su programa de Coahuila, hoy.

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1: Aerobús salió del aeropuerto de Piedras Negras. Resultaron 3 personas lesionadas. Encabeza Miguel Ángel Riquelme Solís su primera sesión de cabildo como alcalde. Bienestar anuncia última semana de entrega de tarjetas de la beca Rita Cetina para primaria en Piedras Negras. Encabeza gobernador del estado conmemoración por el Día Nacional del Combatiente de Incendios Forestales.
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0: actualización de todo acontecimiento relevante hasta este momento. Hoy es lunes, es 13 de julio del 2026. Tenemos en ese momento 21 grados en la temperatura en Saltillo. En el resto del estado tenemos temperaturas de hasta 30 grados. Pero bueno, más adelante le estaremos actualizando toda la información para que usted esté pues bien informado. Y pues no se olvide que tenemos ya la línea telefónica habilitada para que usted se comunique con nosotros al 864-616-0507, donde le estaremos atendiendo con muchísimo gusto para cualquier reporte ciudadano, algún servicio social. Bueno, pues ahí nos aparece el número en pantalla, 864-616-0507. Y estaremos muy al pendientes para poder recibir su información. Si usted está cumpliendo años, espero que siga disfrutando su día en compañía de toda su familia. Y bien, pues arrancando con la información, tenemos información precisamente de última hora que trasciende en la región carbonífera. Fíjese que hace unos momentos se hizo el reporte al número de emergencias 911, pues de un hombre, ¿no?, que pues fue atacado con un machete en un sector del municipio de Musquis, donde bueno, fue trasladado de inmediato por parte de la Benemérita Cruz Roja al Instituto Mexicano del Seguro Social. Según la información que se ha dado a conocer, bueno, ese hombre se encuentra grave de salud, ya las autoridades se encuentran tomando conocimiento de los hechos. No se tiene información adicional sobre este tema, datos generales, sin embargo, bueno, ya nuestro equipo de reporteros se encuentran en el lugar para poder darle más detalles sobre este suceso y bueno, pues cuáles fueron las causas, ¿no?, del ataque que se registró contra este hombre. Entonces, bueno, le estaremos actualizando más detalles durante este espacio de noticias. También en Saltillo, una intensa movilización policial y cuantiosos daños materiales fue el saldo de un fuerte accidente que se registró este lunes en el periférico Luis Echeverría Álvarez, luego de que un automovilista estrellara su vehículo contra un poste de concreto y posteriormente huyera del lugar. Este percance ocurrió en el tramo comprendido entre los bulevares Venustiano Carranza e Isidro López Ertuche, en circulación hacia el poniente. Y bueno, al descender del puente conocido como La Joroba, el conductor de un Seat Isla, pues él no portaba placas de circulación, perdió el control del volante debido al exceso de velocidad. La unidad golpeó primero los muros de contención y bueno, terminó proyectándose de lleno contra la estructura de concreto fuera de la carpeta asfáltica. Y tras el fuerte impacto, bueno, el responsable descendió del coche siniestrado y escapó a bordo de otro vehículo que pasó por él, abandonando su automóvil en el sitio. Elementos de la Policía de Tránsito Municipal de Saltillo, pues, arribaron al lugar para poder abanderar la zona y evitar otro percance vial. Asimismo, personal de la Comisión Federal de Electricidad, pues, acudió a inspeccionar la estructura afectada, determinando que el poste pues tendrá que ser reemplazado a la brevedad debido al riesgo que representan los daños estructurales. Entonces, bueno, pues aquí lo que se va a hacer es buscar, ¿no?, al responsable de causar este accidente vial y sobre todo pues que pueda pagar los daños ocasionados a la vía pública. Entonces, pues ahí la información. También en La Laguna, un fuerte incendio se registró esta mañana de lunes en una vivienda de la colonia Villas, Universidad Oriente, en Torreón, luego de que vecinos reportaran una intensa columna de humo negro que salía del inmueble. Y bueno, el llamado movilizó a elementos del cuerpo de bomberos, quienes acudieron de inmediato al lugar. Escuchamos.
1: Un fuerte incendio se registró la mañana de este lunes en una vivienda de la colonia Villas Universidad Oriente en Torreón, luego de que vecinos reportaran una intensa columna de humo negro que salía del inmueble. El llamado movilizó a elementos de emergencias como el cuerpo de bomberos, quienes acudieron de inmediato a este lugar. Al llegar al domicilio, los bomberos solicitaron el apoyo de vecinos a alejarse de la zona por seguridad. Tras ingresar al inmueble, confirmaron que no había personas en su interior y comenzaron los labores para sofocar el fuego. Al ingresar, se percataron que varias de las habitaciones contaban con gran cantidad de basura acumulada, lo cual intensificó los labores de sofocamiento del fuego. Luego de varias horas de controlar el siniestro, las autoridades confirmaron que únicamente se registraron daños materiales, pero que afortunadamente no hubo ninguna persona lesionada. Hasta el momento se desconocen las causas exactas por las que se originó este incendio, por lo cual serán las investigaciones correspondientes las que determinen cómo comenzó este incendio. Informó para Coahuila Hoy, Laura Pulido.
0: También el alcalde de Piedras Negras, Carlos Jacobo Rodríguez González, y la procuradora municipal de Pronif, Lili Esther Martínez, dieron a conocer pues acciones realizadas por las autoridades en torno al caso de Macías N., quien fue detenido el pasado fin de semana y es investigado por presunto caso de abuso sexual. Escuchamos.

Muy buenas tardes, tengan todos ustedes. Bienvenidos sean a la segunda emisión de este espacio de noticias Coahuila Hoy, la voz que conecta con el Estado. Mi nombre es Gabriela Pérez Ojeda y es un gusto poder saludar a quienes nos escuchan a través de las estaciones de Grupo M en todo Coahuila y por supuesto también a quienes nos ven y nos escuchan a través de nuestras distintas plataformas digitales. Así que le invito a que se quede conmigo, que tenemos mucha información. Una

0: El alcalde de Piedras Negras, Carlos Jacobo Rodríguez, informó que Macías N. fue detenido luego de un reporte realizado por el personal de PRONIF en las instalaciones del DIF municipal. Por su parte, la procuradora municipal de PRONIF, Lilia Esther Martínez, confirmó que existe una denuncia formal por un presunto abuso sexual en perjuicio de un adolescente menor de 16 años y que ya se integra una carpeta de investigación. Agregó que la víctima recibió acompañamiento institucional y será la Fiscalía General del Estado la encargada de continuar la investigación.
1: Por ahí se estaba teniendo un reporte de PRONIF en las instalaciones del DIF y había una camioneta que estaba entrando y saliendo del DIF de manera, digamos, sospechosa. Se le hizo el aviso de seguridad pública municipal, seguridad pública llega. Pueden percibir de que esta persona traía aliento alcohólico, se le hace la prueba de alcoholímetro y se le detiene, se le pone a disposición del Ministerio Público.
2: El sábado se llevó a cabo un reporte por parte de la madre de una niña menor de 16 años por un posible abuso sexual. E inmediatamente se activaron los protocolos de protección, se dio vista al Ministerio Público, se dio el acompañamiento para presentar la denuncia formal. Ahorita existe una carpeta de investigación abierta que por derecho al debido proceso me encuentro imposibilitada para dar información, pero se hizo el acompañamiento tanto con la denuncia formal como con el médico legista.
0: Para Coahuila Hoy, Miguel Magaña.
3: Y bueno, en el municipio de Musquis, de la región carbonífera, le platicó que Edgar Alejandro N., conocido como El Rojo, y es regidor de mayoría del Ayuntamiento de Musquis durante el periodo 2022-2024, pues fue vinculado a proceso por un juez de control con sede en Sabinas, quien además le impuso la medida cautelar de prisión preventiva por un plazo de 2 meses. Y bueno, la determinación fue tomada durante la audiencia de continuación en la que el Ministerio Público expuso los elementos de prueba reunidos dentro de la carpeta de investigación, mismos que fueron considerados suficientes para que el proceso penal continúe. Y según la investigación, bueno, el exfuncionario fue arrestado por elementos del mando coordinado de Musquis luego de que presuntamente protagonizara pues un incidente, ¿no?, en el que alteró el orden público, amenazó a policías y fue señalado por la aportación de un arma prohibida. Y tras valorar los antecedentes del caso, bueno, las autoridades judiciales resolvieron iniciar formalmente el proceso en su contra por los delitos de violencia contra miembros de instituciones de seguridad pública, de amenazas y sobre todo aportación de armas prohibidas, ordenando su internamiento en el centro penitenciario de Piedras Negras mientras se desarrolla la etapa de investigación complementaria. Y bueno, Edgar Alejandro N. integró el Cabildo de Musquis durante la administración municipal encabezada por la entonces alcaldesa Tania Flores. Una vez concluido el plazo fijado por el juez, bueno, la fiscalía va a determinar si cuenta con los elementos necesarios para avanzar hacia la siguiente etapa del proceso penal o si será necesario ampliar las investigaciones. Y bueno, el procedimiento va a continuar conforme a lo establecido por el sistema de justicia penal, respetando en todo momento el debido proceso y sobre todo la presunción de inocencia del imputado hasta que exista una resolución definitiva. Y también le tenemos una actualización sobre el caso pues que se registró el día de ayer por la tarde, donde lamentablemente un padre de familia de 44 años de edad pues perdió la vida, esto al recibir 2 disparos de arma de fuego en el tórax, y otro más resultó pues gravemente herido al recibir un disparo pues en la yugular, en el cuello. Precisamente actualizándole la información de Raúl, que es el joven que resultó herido durante el ataque armado que se registró, pues ya fue reportado afortunadamente fuera de peligro luego de recibir atención médica especializada. Y es que de acuerdo con la información proporcionada por las autoridades, la víctima fue trasladada de urgencia al Hospital General del Instituto Mexicano del Seguro Social en Nueva Rosita, donde fue sometido a una cirugía de emergencia debido a la lesión, ¿no?, en la yugular. Y tras la intervención quirúrgica y permanecer bajo observación médica, bueno, su estado de salud ha evolucionado de manera favorable, por lo que se espera que en los próximos días pues sea dado de alta. Una vez que los médicos lo autoricen, bueno, Raúl podrá rendir su declaración ante la fiscalía y presentar la denuncia correspondiente por estos hechos ocurridos. Y también le platico que Arturo N., pues ya fue detenido por las autoridades, esto en la Villa de las Esperanzas, como parte de las investigaciones. Y pues recordemos que el hombre es señalado como presunto responsable de la agresión contra Raúl y del homicidio de la persona que lo acompañaba, quien pues habría intentado defenderlo durante el ataque. Lo que sí es que las autoridades pues continúan con las investigaciones para esclarecer completamente los hechos y determinar las responsabilidades legales correspondientes. Esta es la información que se tiene hasta este momento. 7:17, 8:17 en el norte de Coahuila. Tenemos ya el enlace de Saltillo. Está listo nuestro compañero Ricardo Versos. Adelante, compañero.
4: Saludándolos desde la región sureste del estado para llevarles la siguiente información a través de Coahuila Hoy. Un niño de 6 años de edad resultó lesionado la tarde de este lunes tras ser atropellado por una camioneta Nissan Kicks en la colonia San Nicolás de los Berros, aquí en Saltillo. La conductora, identificada como Bertalicia, de 42 años, fue detenida y puesta a disposición del Ministerio Público para determinar las responsabilidades correspondientes. El accidente ocurrió sobre la calle Tabla de Alfalfa, antes del cruce con Felipe Berriozábal. De acuerdo con los primeros reportes, el niño Iván, originario del municipio de Arteaga, se encontraba de visita con su familia cuando intentó cruzar la vialidad corriendo e ingresó de manera repentina a la calle siendo impactado por la camioneta. Tras el reporte se movilizaron cuerpos de auxilio y autoridades al lugar. Paramédicos brindaron atención al menor y posteriormente lo trasladaron al hospital universitario para recibir atención médica, mientras elementos de tránsito municipal realizaron las diligencias correspondientes. En otra información le comento que muere hombre que sufrió graves quemaduras tras flamazo de gas aquí en Saltillo. José Federico Soria Urbina, de 45 años, falleció este lunes luego de permanecer varios días hospitalizado por las quemaduras que sufrió en aproximadamente el 90% de su cuerpo durante un flamazo ocurrido el pasado 7 de julio en la colonia La Amistad, en Saltillo. El hombre era atendido en el hospital Cristos Muguerza, a donde fue trasladado desde la clínica 1 del IMSS debido a la gravedad de sus lesiones. El accidente ocurrió cuando trabajadores de una empresa distribuidora de gas abastecían un tanque estacionario en su domicilio y durante las maniobras se registró un flamazo que alcanzó al propietario del inmueble. A pesar de recibir atención médica especializada durante casi una semana, su estado de salud se complicó y perdió la vida. Tras el fallecimiento, personal del hospital notificó a las autoridades y elementos de la Fiscalía General del Estado acudieron para tomar conocimiento del caso e iniciar las diligencias correspondientes. En otras noticias, le comento que la madre de Diana Marina espera confirmación oficial sobre presunta muerte del feminicida. Dilma Coutinho, madre de Diana Marina, pidió confirmar la identidad del presunto feminicida de su hija, luego de que trascendiera en redes sociales que habría sido abatido en el Estado de México tras huir de Saltillo, donde ocurrió el crimen el pasado 6 de julio. La mujer señaló que necesita ver una fotografía o algún otro elemento que confirme que se trata de Fernando N. Como señas particulares, indicó que le faltaba el dedo índice en la mano derecha y tenía un tatuaje de la Virgen de Guadalupe. También informó que la Fiscalía General del Estado de Coahuila mantiene vigilancia para proteger a su familia y hasta las 4 de la tarde de este lunes no existía información oficial que confirmara la muerte del presunto responsable. Hasta aquí el reporte de la región sureste a través de Coahuila Hoy. Sigue en sintonía para mantenerse bien informado.
3: Gracias, Ricardo, por toda tu información. Bien, nos vamos a la pausa comercial. Regresando, le tenemos la información del pronóstico del tiempo. No se vaya.
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2: Bueno, pues estamos ya de regreso a través del noticiero Coahuila Hoy. Gracias por seguir en sintonía con nosotros. Vamos a continuar. Pues tenemos ya la información del pronóstico del tiempo. Y bueno, le platico que para Saltillo este martes vamos a estar alcanzando temperaturas máximas de 27, mínimas de 17, con un cielo nublado, vientos de 14 a 39 kilómetros por hora. Hay un 80% de probabilidades de lluvia. Para La Laguna, máximas de 35, mínimas de 21, con un día nublado, vientos de 23 a 48 kilómetros por hora. Hay un 70% de probabilidades de lluvia. Para la región centro se esperan temperaturas máximas de 32, mínimas de 23, con un cielo nublado. Vientos de 13 a 33 kilómetros por hora, hay un 90% de probabilidades de lluvia. Para la carbonífera se esperan máximas de 30 grados, mínimas de 23, con un cielo nublado. Vientos de 17 a 40 kilómetros por hora, hay un 90% de probabilidades de lluvia. Para la región norte se esperan temperaturas máximas de 30, mínimas de 23, con un cielo nublado, vientos de 21 a 45 kilómetros por hora, y bueno, hay un 90% de probabilidades de lluvia. Y para la región de los cinco manantiales, bueno, se esperan temperaturas máximas de 30, mínimas de 22, con un cielo nublado, hay un 20 a 37 kilómetros por hora y un 80% de probabilidades de lluvia. Pero recuerde que estos son pronósticos y pueden cambiar. Bueno, pues ahí escucho la información. Continuando con las noticias, le platico que el secretario de Inclusión y Desarrollo Social, Enrique Martínez y Morales, informó que el gobierno del estado está ofreciendo descuentos de hasta un 50%, esto en el impuesto sobre nómina a las empresas que contraten personas con discapacidad y adultos mayores.
3: El secretario de Inclusión y Desarrollo Social de Coahuila, Enrique Martínez y Morales, destacó que el gobierno del estado mantiene incentivos fiscales para promover la contratación de personas con discapacidad y adultos mayores, con descuentos de hasta el 50% en el impuesto sobre nómina para las empresas que integren a estos grupos en su plantilla laboral. El funcionario explicó que el beneficio aplica sobre la nómina total de la empresa y no únicamente sobre el salario de las personas contratadas. Detalló que las compañías que cuentan con al menos un 5% de trabajadores con discapacidad o adultos mayores pueden acceder a un descuento del 20% en el impuesto sobre nómina, mientras que aquellas cuya plantilla alcance un 20% de personal perteneciente a estos sectores obtienen el incentivo máximo del 50%.
4: En cuanto a la contratación, hay resultados. Recordemos que el gobierno del estado genera, primero, por un lado, el estímulo económico para las empresas que contraten personas con discapacidad o adultos mayores. Pueden llegar a tener un descuento hasta del 50% en el impuesto sobre nómina, dependiendo la cantidad de personas que contraten, ¿no? Si contratan, empezando desde el 5%, tienen el 20% de descuento, pero si el personal, si su plantilla laboral tiene un 20% de personas con discapacidad o adultos mayores, pueden tener hasta el 50% de descuento en el impuesto sobre nómina. So, la persona con discapacidad o adulto mayor, ese no genera impuesto sobre nómina, es sobre la nómina total, por eso es muy relevante. Algunas empresas ya lo están aprovechando. Es que Coahuila es de los estados que más promueven estos temas, no nada más de personas con discapacidad, sino de inclusión en general, como los programas que estamos impulsando de la inclusión de los restaurantes a través de menús en braille, de la lengua de señas mexicana, de los cursos para el personal gastronómico, etc. Pero, en un principio, los empresarios lo hacen por el estímulo, por sentirse bien, a lo mejor otros, por colaborar socialmente, pero luego cuando contratan a una persona con discapacidad, por ejemplo, se dan cuenta que son muy eficientes, que son muy comprometidos, muy cumplidores, que son altamente competentes. Entonces, en un principio, para abrir la puerta, pues sí, a lo mejor es el estímulo económico o el convencimiento verbal. Pero ya cuando los contratan, ya se dan cuenta que son muy eficientes y les sirven a su empresa porque les ayudan a generar más ingresos.
2: Bueno, también le platico que el alcalde de Torreón, Miguel Ángel Riquelme Solís, encabezó hoy lunes su primera sesión de cabildo en la que el ayuntamiento aprobó diversos acuerdos encaminados a dar continuidad a la operación y al funcionamiento de la administración municipal.
5: El alcalde de Torreón, Miguel Ángel Riquelme Solís, encabezó este lunes su primera sesión de cabildo en la que el ayuntamiento aprobó diversos acuerdos encaminados a dar continuidad a la operación y funcionamiento de la administración municipal. Durante la sesión, los y las regidoras autorizaron el otorgamiento de facultades al presidente municipal para la firma de convenios, así como la aprobación de subsidios y estímulos fiscales. Con el propósito de agilizar la gestión pública y fortalecer el desarrollo de programas y acciones en beneficio de la ciudadanía.
6: Hay muchos temas. Hoy también pudimos ver la autorización que me otorga a mí también facultades para convenios y demás, como lo marca la ley, el otorgamiento de algunos apoyos. Y voy a estar muy, muy pendiente de que se le dé celeridad a todos los trámites que tienen algunas dependencias que requieren la aprobación del cabildo. No importa que exceda el número de obligatorio de sesiones de cabildo, lo que me interesa es ponerme al corriente y que la ciudadanía se sienta tranquila en relación a sus trámites, porque luego en cada cambio, si ya traían trabas o ya traían de alguna forma cuestiones en los requisitos, pues llega alguien nuevo y dicen, si ya llevo 6 meses, van a ser otros 6. Y yo quiero que estén tranquilos en eso también. Creo que es un buen mensaje el día de hoy, después de esta sesión de cabildo, que habremos de dar celeridad a cada área que yo tengo conocimiento, que de alguna forma los permisos tienen que ser pasados por cabildo y tienen que ser aprobados.
2: También la secretaria de Turismo de Coahuila, Cristina Amezcua González, informó que habrá un evento, Coahuila 1000, así se denomina, y pues va a generar una derrama económica estimada entre 35 y 50 millones de pesos, además de atraer a cientos de visitantes que van a recorrer municipios como Torreón, Cuatro Ciénegas, Saltillo y Monclova. Escuchemos.
3: La secretaria de Turismo de Coahuila, Cristina Amezcua González, destacó que el estado se encuentra listo para una nueva edición de la Coahuila 1000, uno de los eventos de turismo deportivo más importantes de la entidad, el cual dejará una derrama económica estimada de entre 35 y 50 millones de pesos. La funcionaria explicó que la competencia iniciará en Torreón, donde se concentrarán los participantes para posteriormente recorrer distintas regiones del estado a través de 2 rutas que incluirán municipios como Cuatro Ciénegas, Saltillo y Monclova, ciudad donde concluirá el recorrido.
7: Un evento muy importante que, bueno, pues yo he tenido la experiencia de estar varias veces y que es una carrera que inicia en Torreón, que es importante para la región Laguna, donde se concentran ahora sí que pues todos los que van a participar en la Coahuila 1000 se concentran en Torreón. Y ahora que ahorita lo van a explicar en la rueda de prensa, de que va por 2 rutas, llega también a Cuatro Ciénegas, llega a Saltillo y luego termina en Monclova. Entonces es un evento muy importante en el que, bueno, pues esperamos a muchos visitantes en Coahuila que lo hacen de manera, pues, periódica. Cada año ellos, bueno, participan, ¿no? Pues son alrededor de 35 o 50, a ver, ¿cuántos? 50 millones de pesos, más o menos.
8: Vienen más eventos, viene ya también el próximo, la cabalgata de Sabinas, que es la más grande.
7: Así es, para septiembre, en octubre tenemos lo que es el rodeo, y bueno, pues muchas actividades que vienen para Coahuila para este semestre. Además,
2: oiga, pues también le platico que el gobernador del estado felicitó a todos los brigadistas de Coahuila por su día y reconoció el gran trabajo que han realizado en el combate a incendios forestales en lo que va de su administración. Y de la misma manera agradeció la presencia del general Colchado y de integrantes del Ejército Mexicano y de la Guardia Nacional, instituciones que, bueno, son un gran apoyo en este tema. Jiménez Salinas recordó que desde el inicio de su gestión, bueno, se han invertido recursos sin precedentes en el equipamiento y seguridad de los combatientes en el estado, así como vehículos terrestres, maquinaria y herramientas y también helicópteros. Y también destacó que se ha invertido en el aumento de los sueldos y prestaciones de los brigadistas, porque dijo hay un gran compromiso de parte de su administración, por lo que también se han firmado convenios con los municipios, con instancias federales y con organismos de la sociedad civil. Y pues agradeció el gran trabajo en equipo, que dijo es la fórmula mágica, por lo cual se han venido dando grandes resultados. Y Manolo Jiménez anunció que a finales de este mes de julio, todos y todas los brigadistas del estado recibirán un bono especial por el Día del Brigadista. Entonces, bueno, pues ahí la información. También en el municipio de Musquis, fíjese que en un ambiente de alegría, de música y orgullo por las tradiciones, se llevó a cabo la callejoneada Profesora Patricia Herrera Zapata 2026, esto en la comunidad de Rancherías, una celebración que, bueno, reúne a familias para poder fortalecer la identidad cultural y preservar las costumbres que distinguen a esta región. Y bueno, en representación de la alcaldesa Laura Jiménez Gutiérrez, asistió el profesor Rogelio Obregón Calvazo, quien es el coordinador operativo de Los Minerales, quien refrendó el respaldo del gobierno municipal a las actividades que promueven la cultura, la convivencia familiar y el rescate de las tradiciones. Y durante el acto protocolario también se contó con la presencia de Laura Especo Barrubias Galván, quien es la coordinadora municipal de Nuestra Mirada. Y bueno, pues también estuvieron presentes integrantes del comité organizador encabezado por Samuel de la Rosa, presidente del Comité de los Coterráneos. Y como parte del programa, bueno, se reconoció el trabajo del comité organizador y se dio la bienvenida a las reinas representantes de la comunidad, quienes se engalanaron de danza folclórica. También estuvo el grupo de danza Tierra Negra de Barroterán y el grupo de danza Las Isabeles de Rancherías, quienes con su talento y dedicación, bueno, estuvieron ofreciendo un espectáculo que puso en alto las raíces, la música y el folclor de nuestra tierra. Y bueno, el gobierno municipal reconoce el esfuerzo de los organizadores, así como todos los participantes que hacen posible que esta tradicional callejoneada pues continúe fortaleciendo el sentido de pertenencia, la unión familiar, el legado cultural de Rancherías. Así que con acciones que impulsan estas tradiciones y fortalecen la identidad de las comunidades, pues en Musquis se sigue trabajando para preservar el orgullo de la historia y también de todas sus raíces. Bueno, pues ahí la información. 7:35, tenemos el enlace de La Laguna. Ya está lista nuestra compañera por segunda ocasión en este día, Laura Pulido. Adelante, compañera.
9: ¿Qué tal, Gaby? Un gusto saludarte en esta tarde. Yo soy Laura Pulido, corresponsal de la región Laguna, y te presento la información más relevante de qué es lo que está pasando en la ciudad de Torreón hasta este momento. Oye, Gaby, pues iniciando con la información, te platico de primera mano que el alcalde de Torreón, Miguel Ángel Riquelme, acaba de cancelar una de las obras que, bueno, iba a empezar en curso a finales de este año, a inicios del 2027. Te platico, esta obra iba a ser en una vialidad en el periférico de la ciudad de Torreón, e iban a construir un retorno o un desnivel, esto pues para mejorar la vialidad. Sin embargo, el día de hoy acaba de confirmar que se cancela, y esto debido a que ese presupuesto menciona que lo va a distribuir de mejor forma en algunos servicios públicos como lo son drenaje, agua potable, entre otros más, y que en los próximos días ya estará anunciando exactamente en cómo se va a distribuir y cómo lo va a invertir. Sin embargo, por el momento se cancela el sistema vial del campesino. Te recuerdo que ya hay dos obras totalmente en curso en dos de las vialidades principales, que es el Boulevard Revolución y el Boulevard Independencia, por lo cual mencionó que no puede hacer una tercera obra sin que se concluyan estas dos. También en otra información, Gaby, pues bueno, platicarte que como ya te comentaba, el día de ayer falleció una persona que se desvaneció en el dentro del mercado Alianza de Torreón, un hombre de 55 años de edad, y bueno, pues el día de hoy le dieron el último adiós antes de llevarlo pues al panteón. Sus amigos, sus familiares a través de las redes sociales también se despidieron de él, mencionando pues la buena persona que era, todo lo que les había dado en vida. Y pues bueno, el día de hoy fue esta última despedida a Mario Bustamante, de 55 años de edad, quien lamentablemente perdió la vida tras desvanecerse de forma natural el día de ayer realizando las compras en el mercado Alianza. Muy lamentable noticia y pues bueno, deseamos todas las condolencias a sus familiares. Ya por último, Gaby, antes de despedirme, pues bueno, también el Centro Comunitario Benito Juárez de aquí de Torreón acaba de lanzar un comunicado donde ofrece servicios de terapia física y de masajes quiroprácticos para pues todas estas personas que sufren algún dolor muscular, ya sea por el trabajo, por algún deporte o simplemente por sedentarismo. Pues bueno, están ofreciendo a muy bajo costo, con un costo solamente de recuperación de 200 pesos, y los interesados pueden acudir los días lunes, martes y miércoles de 9 de la mañana a 1 de la tarde directamente en el Centro Benito Juárez. Está ubicado en la colonia Rincón La Merced de aquí de Torreón. Y bueno, también estos centros ponen distintos puntos, por ejemplo en Paseo Colón los domingos, en la Alameda también por las tardes del sábado y domingo, donde ahí también están ofreciendo pues estas terapias a muy bajo costo. Así que usted, si quiere aprovechar o tiene algún dolor, pues bueno, ahí tiene la información. Esta es la información hasta este momento más relevante, Gaby. Si sucede algo más, te lo actualizamos a través de Coahuila Hoy. Yo soy Laura Pulido, deseando que tengan una excelente tarde y nos escuchamos el día de mañana.
2: Gracias, Laura, por toda tu información. Nos vamos a la pausa comercial. Regresando, le tenemos más noticias. No se vaya.
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2: Bueno, pues estamos de regreso a través del Noticiero Coahuila Hoy. Le informo que la directora general de Bienestar en Piedras Negras, Mayra Rubí Rangel, informó que esta semana pues va a concluir la entrega de las tarjetas de la beca Rita Cetina, esto para estudiantes de nivel primaria, por lo que hizo un llamado a madres, padres y tutores a que acudan en la fecha y horarios asignados para cada plantel.
3: La directora general de Bienestar en Piedras Negras, Mayra Rubí Rangel, informó que esta será la última semana de entrega de tarjetas de la beca Rita Cetina. Para algunos alumnos de primaria, la jornada se realizará de lunes a viernes en distintos planteles de la ciudad y la zona rural. La funcionaria invitó a madres y padres de familia a consultar el calendario para poder recibir su tarjeta.
4: Buenos días a todos. En esta semana vamos a estar haciendo la entrega de las últimas tarjetas beca Rita Cetina para nivel primaria, y esta semana nada más va a ser de lunes a viernes, con la diferencia de las semanas anteriores que era de lunes a sábado, o esta semana la concluimos hasta el día viernes. Y el día de hoy a las 9 de la mañana se estarán entregando las tarjetas beca Rita Cetina para nivel primaria del turno matutino y vespertino de la primaria Ricardo Alfonso Medina Rodríguez, y por la tarde, a las 2 de la tarde, la escuela Nicolás Bravo, ambos turnos. El día de mañana, 14 de julio, a las 9 de la mañana, se va a estar entregando las tarjetas de la primaria Venustiano Carranza y de la colonia Las Misiones y la Venustiano Carranza, que está ubicada en el ejido La Navaja, a las 2 de la tarde, perdón, esa primaria, y a las 2 de la tarde también la primaria Vicente Guerrero. El día 15 de julio se van a estar haciendo la entrega a las 9 de la mañana la primaria Emiliano Zapata y la primaria Modelo, ambos turnos, y a las 2 de la tarde la primaria General Vicente Guerrero y la Miguel Hidalgo y Costilla. El día 16 de julio la entrega es para las primarias, si le pueden dar por favor, José R. Mijares, a las 9 de la mañana, y a las 9 de la mañana también la presidente Díaz Ordaz. Esta escuela es nada más de un turno, y la Mijares, ambos turnos a las 9 de la mañana. A las 2 de la tarde, el turno matutino de la presidente Francisco y Madero y la primaria Benito Juárez. Y concluimos el viernes 17 esta entrega con la primaria 16 de octubre, que está ubicada en el ejido San Isidro, a las 9 de la mañana, la primaria Elías Treviño Barrera, la primaria Francisco P. Estrada y Ejército Mexicano a las 9 de la mañana, y el mismo 17 de julio, pero a las 2 de la tarde, la primaria Enrique Cárdenas García y la primaria Héctor Mario López Treviño, que son primarias de
3: Coahuila Hoy, Miguel Magaña.
2: Bueno, pues ahí escucho la información. Oiga, pues le platico que se está registrando un fuerte accidente vial en el municipio de Musquis, donde, bueno, se está solicitando el apoyo de la Agencia de Investigación Criminal de las autoridades de seguridad pública, y sobre todo, pues le menciono que no hay ambulancias disponibles. Se registra el accidente frente a la empresa Fujicura en el municipio de Musquis. Entonces mencionan pues que están esperando, ¿no?, a pues los cuerpos de emergencia para que puedan trasladar a los involucrados en este accidente vial. Se menciona que es un fuerte accidente vial. Entonces, hasta este momento solo se menciona que están haciendo el llamado para que pues de inmediato puedan atenderlas. Están hablando pues también del caso de una persona que fue atropellada en este accidente vial. Entonces, bueno, pues vamos a estar informándole. Ya también nuestro equipo de trabajo está trasladándose hacia el lugar. Ya las autoridades nos comentan, ¿verdad?, aquí fuentes oficiales, que se trata de una persona atropellada. Por eso están solicitando de emergencia a la Agencia de Investigación Criminal, los cuerpos de emergencia, en este caso la Cruz Roja, que está muy cerca precisamente de donde se registra el accidente. Sin embargo, no hay ambulancias disponibles. Entonces está crítica la situación. Bien, pues vamos a continuar. Tenemos más información. Fíjese que con el inicio del periodo vacacional y las altas temperaturas incrementa la afluencia de familias a quintas y albercas de Torreón para convivir y refrescarse. Y ante este panorama, pues la Dirección de Protección Civil y Bomberos pues ya hizo un llamado a propietarios y visitantes para poder reforzar las medidas preventivas y evitar accidentes durante esta temporada. Escuchemos.
5: Con el inicio del periodo vacacional y las altas temperaturas, incrementa la afluencia de familias en quintas y albercas de Torreón para convivir y refrescarse. Ante este panorama, la Dirección de Protección Civil y Bomberos hizo un llamado a propietarios y visitantes para reforzar las medidas preventivas y evitar accidentes durante esta temporada. El director de la dependencia, Jorge Luis Juárez, señaló que es indispensable que las quintas cuenten con licencia de funcionamiento vigente, albercas debidamente señalizadas con sus profundidades, además de un reglamento visible y personal capacitado para cualquier emergencia. Asimismo, hizo un llamado a todos los padres y madres de familia para no perder de vista a los menores, ya que cualquier instante de distracción pudiera ocurrir en una tragedia.
6: Que tengan una licencia de funcionamiento, que tengan capacitaciones para esto, y obviamente poner un reglamento de para la gente que va a estar dentro de lo que es la misma. El importantísimo el estar muy atentos a la parte de los pequeños, porque son los más vulnerables. Que tú pierdas de vista a un chiquito 2 segundos, 3 segundos, probablemente ya esté dentro de la alberca porque le llama la atención, ¿no? Entonces sí es muy importante que no bajemos la guardia en el tema de las quintas. Está inmerso lo que es el alcohol, no estamos en contra de eso, de que se diviertan, pero pedirles a los papás, a los responsables del evento, que sí pongan a una persona que esté atento a aquellos pequeñitos que tenemos ahí, porque lamentablemente luego lo que es la fiesta se va a convertir lo que es en una tragedia.
2: Bueno, y escucho la información. Tenemos el enlace de Piedras Negras con nuestro compañero Miguel Magaña. Adelante, compañero.
7: ¿Qué tal, Gaby? Muy buenas tardes, te saludos del municipio de Piedras Negras, acá en la región norte del estado, para darte a conocer la información más relevante que acontece hasta este momento. Gaby, déjame comentarte que pues oficialmente inició el periodo vacacional y con ello también este operativo que va a tener conjunto el gobierno municipal, la policía municipal y las escuelas, Gaby. Esto debido a que ya lo habíamos comentado en semanas anteriores, lo amante de lo ajeno aprovechan el periodo vacacional para poder ingresar a los planteles educativos y con ello sustraer en su mayoría, Gaby, el cableado de los mini split, por lo cual se aplicará mano dura a las personas que intenten o ingresen a los planteles educativos a robarse el cableado. Muchas escuelas cuentan con cámara conectadas al C2, por lo cual la vigilancia será constante para poder prevenir este tipo de robos. También se estarán realizando rondines de patrullas constantemente, se pararán un tiempo fuera de las escuelas para también hacer presencia y que los amantes de lo ajeno sepa que se está cuidando estas instituciones. En otra información, déjame comentarte, Gaby, que ya lo hemos hecho hincapié, pero la gente sigue haciendo caso omiso. Hay muchas garrapatas, Gaby, en Piedras Negras, en colonias, donde simplemente no se les da la atención a las mascotas, simplemente la dejan a la deriva, y la gente pues ya está empezando a reclamarle a los vecinos, oye, pues es que hay mucha garrapata. Para ello también ya van a presentar quejas en la jurisdicción sanitaria para que se apliquen algún tipo de sanciones o alguna medida para poder invitar a los dueños de mascotas a que pues los bañen o les den algún medicamento, porque esto puede provocar enfermedades. Gaby, el alcalde de Piedras Negras, Jacobo Rodríguez, sigue reforzando la pavimentación. El alcalde comentaba que se quiere consolidar como el alcalde que más pavimentación hizo durante su gestión. Recordemos que aún le queda 1 año y 8 meses en administración municipal al alcalde Jacobo Rodríguez, y es por ello que se está esforzando por llevar esta pavimentación. Continúan en la colonia Año 2000, posteriormente se trasladarán a otra colonia de esta ciudad para poder seguir con estos trabajos de recarpeteo. Gaby, Puente Internacional 1 y 2 presenta carga vehicular, tiempo de cruce de 1 hora 30 minutos, el dólar a la compra 16 pesos con 40 centavos y a la venta en 17 pesos con 50 centavos. Te saludo, Gaby, que tengas una excelente tarde.
2: Gracias, Miguel, por tu información. Oiga, le platico que una aeronave de la aerolínea Aerobús que había despegado del Aeropuerto Internacional de Piedras Negras con destino a Monterrey, pues sufrió un accidente esta tarde de lunes en el municipio de Pesquería, Nuevo León, cuando se encontraba en la fase final de aproximación para aterrizar. Y es que de acuerdo con la información preliminar, el avión involucrado es un Cessna Caravan 208, el cual cubría la ruta regular entre Piedras Negras y Monterrey. Y el percance ocurrió en las inmediaciones de la carretera Miguel Alemán y el río Zacatequita, cerca de los límites con Apodaca. Bueno, las autoridades de Protección Civil de Nuevo León confirmaron a 3 personas que viajaban en la aeronave, resultaron lesionadas y fueron trasladadas pues a un hospital para recibir atención médica. Precisamente una de las que resultó con lesiones fue Ingrid Valenzuela Martínez, y bueno, pues ella grabó precisamente un video a través de las redes sociales y bueno, lo publicó. Vamos a escuchar.

0: se acaba de caer la avioneta donde venía. Ya que si yo no Monterrey, ya nada más pegó golpe. Quedamos en medio de la nada. Y ya vienen con nosotros la policía civil, la ambulancia, que si gana Monterrey.
1: Pues lo bueno que no les pasó nada.
2: Impactamos, el Capi está lastimado de la cabeza, entonces si nos pueden mandar ayuda, por favor.
1: Pues lo bueno que no les pasó nada.
2: Impactamos, el Capi está lastimado de la cabeza, entonces si nos pueden mandar ayuda, por favor.
3: Ahí la información. También le informo que tenemos el enlace de Manantiales, está listo nuestro compañero Paco Olvera. Adelante, te escuchamos, Paco.
4: Gaby, ¿qué tal? Muy buenas tardes, te saludo con mucho gusto desde acá, desde la región de los cinco manantiales. Gaby, déjame platicarte que bueno, pues es en Allende, Coahuila, donde además de todo el trabajo de las fiestas que se están llevando a cabo por el 200 aniversario de aquella ciudad, el alcalde Ricardo Treviño Guevara, bueno, pues no deja de paso todas las demás obligaciones o deberes que tiene la administración municipal. Es por eso que el día de hoy, acompañado de su señora esposa, la señora María del Refugio Saldívar de Treviño, la presidenta honoraria del DIF, el alcalde acudió a la escuela primaria Dr. Higinio González Calderón para hacer entrega, Gaby, de protecciones para los salones, chapas para las puertas y un librero. Todo esto pues contribuyendo a mejorar la situación de esta institución educativa. La escuela primaria Higinio Calderón pues es la escuela de más reciente creación en la ciudad de Allende, Coahuila, pero aún así, Gaby, pues requiere de mucho apoyo por parte del gobierno municipal, y es por eso que el alcalde Ricardo Treviño Guevara pues ha estado constantemente en esta escuela apoyándola para que pueda seguir adelante, para que pueda arrancar como se debe, y bueno, pues ya que ya quede la escuela totalmente establecida. Así que bueno, pues este es el apoyo que el sector educativo tiene en el municipio de Allende, Coahuila. Déjame platicarte de Nava, donde el alcalde Iván Ochoa Rodríguez de nueva cuenta mostró el gran corazón que tiene. Te platico que durante un recorrido por la colonia 2 de agosto, el alcalde Iván Ochoa Rodríguez conoció en ese lugar al señor Héctor, un hombre con quien pudo reafirmar la cercanía y el compromiso, además de haberlo escuchado en ese momento. Bueno, pues el día de hoy el alcalde Iván Ochoa regresó para saludar a don Héctor, pero además le llevó lo que había hecho ya como un compromiso, le llevó una andadera de estas conocidas como Walker, para que se pueda mover con mayor facilidad debido a que tiene problemas para la movilidad, y bueno, pues que pueda avanzar distancias un poco más largas, que se pueda sentar si se cansa sobre la misma andadera. Don Héctor se mostró, Gaby, pues totalmente agradecido, le llegó justo en los sentimientos este hecho, esta acción del alcalde Iván Ochoa, quien tomó tiempo de su agenda para irle a entregar personalmente este Walker. Sin duda alguna, Iván Ochoa ha mostrado esa cercanía que tiene con la gente de Nava, pero también esa sensibilidad que tiene, Gaby, para las necesidades de la población. Muy bien por el alcalde de Nava, y bueno, pues esta es la información que tenemos para ustedes, deseando que tengan una excelente tarde.
3: Paco, por tu información. Tenemos también el enlace de deportes, está listo nuestro compañero Israel Palacios. Adelante, te escuchamos, compañero.

0: Hola, ¿qué tal? ¿Cómo están? Gusto de saludarlos. Y bueno, pues vamos con las malas noticias para las grandes ligas. La superestrella de los Dodgers de Los Ángeles, Shohei Ohtani, no participará en el próximo juego de estrellas. El japonés arrastra una fuerte molestia en la rodilla que también lo obligó a saltarse su apertura programada en la rotación, priorizando su recuperación para la segunda mitad de la temporada. En otro tema, el ciclista originario de Ensenada, Isaac del Toro, se mantiene firme en el podio general del Tour de Francia tras completarse la novena etapa de la competencia. El mexicano sigue demostrando un nivel de élite mundial en las etapas de alta montaña de la Ronda Gala. Vamos al fútbol en Italia, y es que en un movimiento sorpresa dentro del fútbol europeo, la leyenda Paolo Maldini fue presentado oficialmente como el nuevo director técnico de la Federación Italiana. El ex capitán de la Azzurra estará a cargo del proyecto integral de selecciones, con la mira puesta en el proceso mundialista rumbo a 2030. Es todo en deportes. Que tengan un excelente lunes. Hasta la próxima.
1: Gracias por tu información, Israel. Excelente lunes para ti. Oiga, pues ya llegamos a la parte final de este espacio de noticias, pero no se preocupe, mañana regresamos en punto de las 8 de la mañana para que usted esté bien, bien informado. 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Yo me despido, señores, que tenga usted una excelente noche. Y pues ya sabe, este es el Noticiero Coahuila Hoy y yo soy Gabriela Pérez Ojeda. Hasta pronto.
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2: Cada 4 años el planeta presencia el mayor experimento de psicología que existe. La prueba siempre es la misma: un balón, una portería, 11 pasos de distancia y un ser humano enfrentando una presión que muy pocos conocerán en toda su vida. Conforme el mundial entra en su recta final, los empates dejan de ser una posibilidad para convertirse en un problema. Alguien tiene que avanzar y alguien tiene que despedirse del torneo. Entonces aparecen los penales. Pocas reglas generan tanta polémica. Para algunos son una lotería, para otros una prueba definitiva de carácter. Hay quien sostiene que resulta injusto decidir 4 años de preparación mediante una serie de disparos desde un manchón penal.

0: El fútbol es un deporte profundamente colectivo. Durante 120 minutos interviene la táctica, el esfuerzo compartido, el trabajo en equipo. Pero al final, el destino de un país puede recaer sobre una sola persona. Y esa es precisamente la grandeza del experimento. El penal no pone a prueba únicamente la técnica, sino también la mente. En este mundial han fallado hasta leyendas como Messi y Mbappé. Nadie está vacunado contra la presión. El arquero intenta anticipar la decisión del tirador. El tirador intenta adivinar el movimiento del arquero. Ambos saben que millones de personas los observan. En apenas un segundo conviven estrategia, estadística, intuición, memoria, entrenamiento y sobre todo, miedo. Para el ser humano es mayor el sufrimiento de perder que el placer de ganar. No es igual cobrar para ponerse arriba que hacerlo sabiendo que un error significa la eliminación. La distancia es idéntica. El balón pesa lo mismo. Lo único que cambia es la carga emocional. Tal vez por eso los penales nos parecen injustos. Ya no se premia a quien juega mejor, sino a quien administra mejor la presión. El fútbol y la vida no siempre son justos y a veces no gana quien mejor juega. A veces gana quien entiende que el verdadero rival no está enfrente, sino dentro de uno mismo. Te saluda tu amigo Enrique Martínez. Que tengas un excelente día.
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0: abrazo, muy bien.
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Señor, en tus poderosas manos deposito mis anhelos, mis sueños, cada instante de este día, mi existencia entera y cada proyecto que albergo en mi corazón. Te imploro que me proporcionas fortaleza en aquellos momentos de incertidumbre y que nunca me permita sucumbir ante la tentación. Que sea tu amorosa luz la que ilumina siempre el camino que debo seguir. Bendíceme con tu sabiduría para tomar decisiones correctas y dale a mi espíritu la tranquilidad necesaria para afrontar los desafíos que se presenten. Asimismo, te pido que mi vida sea testimonio de tu amor y bondad para los demás, convirtiéndome en instrumento de tu paz y misericordia. Concede salud a mi cuerpo, armonía a mi mente y amor en mi corazón. En tus manos, Señor, coloco mi vida. En tu santo nombre. Amén.

Muy buenos días, tengan todos ustedes, ya son exactamente las 6:09 y tenemos una temperatura exactamente en el oasis del norte, 94 grados centígrados, 24 grados.

norte. Vamos a tener una máxima de 30 grados y una mínima de 22 el día de hoy, con un porcentaje de lluvia 66%, marca. Pero los vientos del noreste en los 14 kilómetros por hora, 66% en el transcurso del día y 24% de probabilidad de lluvia en el transcurso de la tarde-noche. Vientos del norte en los 10 kilómetros por hora el día de hoy. El día de mañana, miércoles 15, la temperatura máxima 28, 22 la mínima, tormentas, dice, 73% de probabilidad de lluvia. Lo que es el jueves 16 de julio, la temperatura máxima 27, 22 la mínima, tormentas, dice, 85% de probabilidad de lluvia. Lo que es el viernes 17 de julio, la temperatura máxima 30 y 22 la mínima, chubascos matinales y 47% de probabilidad de lluvia. Lo que es el sábado 18 de julio, la temperatura máxima 32, 23 la mínima, mayormente nublado, pero con 23% de probabilidad de lluvia. Hay pronósticos, pero veo muy pocas nubes. Muy bien, hoy es 14 de julio, Santoral Católico, San Camilo de Lelis. Para todos los Camilos, Camilas, saludos muy especiales. Para Cami también, Tuscana, el día de su santo. Saludos muy especiales para todas las personas que llevan por nombre. Felicidades. Dice, inicia este día con una mentalidad positiva. Enfócate en tus objetivos laborales. El éxito está a tu alcance. Hay que pensar positivo, para traer cosas positivas. Gente bonita que nos acompaña. Gracias, gracias por estar en sintonía. Recuerde que la línea de comunicación es el 864-61-60507, directo a cabina y por WhatsApp. El saludo para Artemio Gutiérrez, el tremendo Temo, Cabildo Plebe. Saludo para todos los chicharrucos, los que nos acompañan. Gracias por estar en sintonía. Recuerden que nos pueden marcar en solicitar su melodía, su dedicación o para quien quiere dedicar, o cualquier melodía. En salud para tremendo Roger. Ahora no nos ha marcado Roger. Ándale, Roger Salazar. ¿De qué andas? Anda a andar de segunda, ahorita está en brazos de Morfeo. El saludo para toda la raza de Comisión Federal, para Gonzalo, Efraín, Toño ahí de jefe de cuadrillas, los corporativos policíacos, saludos. Ánimo, ánimo, ánimo. A los amigos que andan ahorita en la caminata matutina, ¿cómo andan? ¿Ya entrando el bofe o dos, tres? O tranquilón, dele tranquilón, despacio. A su pasito, chicharruco, saludos. Muy bien, vamos a enviarles un tema que tenemos listo, programando. Algo de los Tigres del Norte. Algo de los Tigres del Norte. Y este tema se titula ¿De qué color es la suerte? ¿De qué color es la suerte? Aquí lo tienen este tema. Súbale volumen a radio y ya tomaron café. Actívense en este martes. Saludos para los amigos traileros. Usted que va transitando en las diferentes carreteras de la región carbonífera 5 manantiales, saludos muy especiales.

Ya están exactamente a las 6 de la mañana con 17 minutos. Saludos muy especiales para todos los veladores. Ya menos salen el saludo para el tremendo menino. Ahí nos acompaña en la zona centro de aquí de Melchor Musquis, Coahuila, Francisco Panchito Ramírez. Muy bien. Tenemos que estar solicitando un tema. Está solicitando un tema del tropicalísimo Apache. Y este tema que se titula Y llueve. Órale. Muy bien, tenemos una temperatura en estos momentos de exactamente los 24 grados centígrados, 24 grados centígrados. Adelante con el tema. Súbele, súbele, súbele, súbele, súbele.

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Ya son exactamente las 6:25. Saludos muy especiales para usted que va en carretera, maneje con precaución. Muy tempranito eso. ¿Para dónde va? Monterrey, Piedras Negras, Monclova, Laredo. ¿Para dónde? ¿Acá para la sierra? ¿O para Eagle Pass, para Texas? A toda la raza que anda acompañándonos ahí en Texas, a todos los paisanos, toda la raza de Musquis de la Carbonífera, saludos muy especiales para el tremendo Junior Lozano, que le mando saludos, señor Malicha. Malicha, también le saludo, Junior. ¿Qué ha habido? ¿Cómo andan, eh? ¿Dónde andas, carralito? ¿Andas solo ahora o ahí con toda la raza mandilona? Eso. Un saludo para Chimara. ¿Dónde anda Chimara? Ahora nos mandó WhatsApp. Recuerden que ya está disponible el WhatsApp. 864-61-60507 WhatsApp o llamada o mensaje normal, ¿eh? Muy bien, vamos a enviarles algo para toda la raza pegacera. Este tema tiene poco que lo subieron, ¿eh? Se titula Me Duele, de Pega Pega, de Emilio Reina.

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1: Que son exactamente las 6:30, vamos a enviarles este tema, el himno del amor de los borrachos. Nos lo presenta el duelo y Enigma Rojo. Saludos muy especiales para ustedes, usted, que están en sintonía.

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Ya solamente 25 minutos y serán ya las 7 de la mañana y tenemos una temperatura en el oasis del norte. Vamos a darle un refresh, ya estaba saliendo el guarito, tempranito. El sol, el estorrey. Tenemos 24 grados centígrados en el oasis del norte. Muy bien, vamos a enviarles un tema de Lupe Barrera y Harold Rangel. Este tema se titula ¿Cómo estás tú, Del álbum Volverá a la Cumbia. Hoy no vas. Escúchelo, Rosa.

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Ya solamente 20 minutos y será ya a las 7 de la mañana. Vamos a enviarles un tema de polvorías y ese tema se titula Una Aventura, raza. ¡Órale! Ya tomaron café todos los chicharrucos, saludos muy especiales.

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15: Ya solamente 14 minutos y serán ya las 7 de la mañana. Vamos a enviarles algo de la rebelión de Teo Sánchez. Se titula Toquen y Toquen. Que tengan un excelente martes. No te cases ni te embarques.

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Ya solamente faltan 10 minutos y serán ya las 7 de la mañana. ¿Qué pido? ¿Cómo andan? Ándale, salud para ti, que están en sintonía. Vamos a enviarles este tema que tenemos listo programado. Se titula Vega Reina de los Traileros del Norte.

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1: Ya son exactamente las 7 de la mañana con un minuto y este es un programa Fiesta Mexicana, gentil patrocinador. 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

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Vamos a enviarles este tema de José Alfredo Jiménez.

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3: Ya son exactamente las 7 de la mañana con 15 minutos y este es el programa Fiesta Mexicana. 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Vamos a enviarles este tema que se titula Tú y las nubes.

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1: Ya son exactamente las 7 de la mañana con 20 minutos y tenemos una temperatura. Vamos a checar la temperatura, dale un refresh a la página One Channel. Tenemos una temperatura exactamente los 25 grados centígrados. 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Vamos a enviarles este tema que se titula Camino de Guanajuato.

0: vamos.
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2: Ya son exactamente las 7 de la mañana con 24 minutos. El saludo para la raza que nos acompaña en la planta, la Loma, Loma Negra. Saludos muy especiales que van a ir a surtir su despensa, ¿verdad? ¿Dónde? 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Vamos a enviarles este tema que se titula El Perro Negro.

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Ya son exactamente las 7 de la mañana con 27 minutos y este es su programa Fiesta Mexicana, gentil patrocinador. 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Vamos a enviarles este tema que se titula La Única Estrella.

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9: Ya solamente 25 minutos y serán ya las 8 de la mañana y tenemos una temperatura en el Oasis del Norte de 25 grados centígrados, saludo para la raza que nos acompaña ahí en la planta de Loma Negra, órale, siempre sintonizan La Sabrosita, papá, yeah, eso, un saludo para Tavo Garza, ahí nos están escuchando, saludos muy especiales, ahí la tribu Kikapú también. Gracias por estar en sintonía en el ejido Nogalitos, ejido Morelos, a los negritos mascotos, gracias por estar en sintonía. Vamos a enviarles un tema que tenemos listo, programado, algo de los dos carnales, y este tema se titula el Home Run. ¡Vámonos con el Home Run! Saludos para toda la raza que va transitando en las diferentes carreteras de la región carbonífera 5 Manantiales. Saludos muy especiales. No se me agüiten, ya tomaron café. Actívense en este excelente martes.

Ya solamente faltan 20 minutos para que sean ya las 8 de la mañana, Vamos a enviar un saludo para la raza que nos acompaña allá, que van en carretera en la 10 en Estados Unidos para Texas, por la 10. Salud para Junior, para el Morro y el Primo, que son mandilones. Órale, van a Kelvin, Texas. Saludos, carnalito, allá para El Paso, Texas. Están solicitando un tema para los que se quieren ir dormidos ahorita, que le falta una hora y media de camino. Bueno, más. Vamos a enviarles el ronquidito de Grupo Pegaso.

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Quedan solamente 14 minutos y serán ya las 8 de la mañana. Saludos para toda la raza que nos acompaña, gracias por estar en sintonía. Vamos a enviarles algo de lo más nuevo, lo más reciente que tenemos aquí. Vamos a programarles este tema. Se titula La Nuevecita de los Kindle Weapon y los Baruleros. Tiene 11 días que sacaron este tema. 11 días. Ahí vamos a enviar el saludo para la raza que nos escucha. ¡Ánimo, ánimo! Tenemos una temperatura de 26 grados centígrados. Así es que súbale volumen a radio. Que tengan un excelente martes.

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8: Este tema se llama Costumbres. Alberto con mi padre Chuy Vega.
9: Muy bien, ya solamente 5 minutos y serán ya las 8 de la mañana. Vamos a enviarles algo que se titula Costumbres de Chuy Vega y Miguel Vega en vivo.

0: Ahí quedamos.
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1: Expareja lo apuñala en discusión amorosa, esto en Saltillo. Pierde la vida hombre tras ser golpeado, hechos registrados en la región carbonífera. Asegura fiscalía réplica de arma tras reporte de asalto en Piedras Negras. Muere niña de 3 años en Acuña, viajaba con su familia en una motocicleta y sin casco.
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1: Buenos días, muy buenos días tengan todos ustedes. Bienvenidos sean a la primera emisión de este su espacio informativo de noticias. Coahuila Hoy, la voz que conecta con el estado. Mi nombre es Gabriela Pérez Ojeda y es un gusto poder saludar a quienes nos escuchan a través de las estaciones de Grupo M y por supuesto también a quienes nos ven y nos escuchan a través de nuestras distintas plataformas digitales. Así que le invito a que se quede conmigo, que tenemos muchas noticias para usted, sobre todo lo que ha acontecido hasta este momento. Hoy es martes ya 14 de julio del 2026. Le menciono que tenemos 21 grados en la temperatura en Saltillo, hay probabilidades de lluvias en un 80%, tormentas eléctricas también, que bueno, al parecer y hasta este momento el termómetro meteorológico nos marca que se van a estar presentando aproximadamente a las 14 horas. Y bueno, en el resto del estado tenemos temperaturas de 26 grados. Esperan cielos parcialmente nublados la mayor parte del día. También hay probabilidades de lluvia. Y bueno, pues de igual manera también en el resto del estado, aproximadamente a las 14 horas se van a estar presentando pues las tormentas eléctricas. Pero bueno, pues ya sabe que nuestro compañero Roberto Carlos García siempre nos está actualizando sobre toda la información del pronóstico del tiempo para que usted esté bien informado. Y pues no se olvide que tenemos la línea telefónica habilitada para que se comunique con nosotros al 864-616-0507. Si usted tiene algún reporte ciudadano, alguna denuncia, algún servicio social, con mucho gusto le vamos a estar atendiendo. Y nos

5574-616-0507. Agréguenos a WhatsApp para estar pues en comunicación. Y pues no se olvide que también ahí en la caja de comentarios de nuestra transmisión en vivo por Facebook puede dejar también sus mensajitos. Con mucho gusto estaremos muy, muy al pendientes, porque no se olvide que para nosotros su opinión es muy, muy importante. Y bueno, pues dando arranque con la información, fíjese que el tema de pues los problemas familiares pues se siguen registrando en todo el estado de Coahuila. Ayer le platicamos precisamente que en la región carbonífera el pasado domingo pues se registró una tragedia precisamente entre pues ahí exparejas, en el que pues lamentablemente una persona que ni siquiera la debía ni la temía pues perdió la vida. En Saltillo le platico que pues también se registró un suceso algo similar, y es que el intento por aclarar problemas que quedaron tras finalizar una relación sentimental pues terminó con un joven herido de gravedad y una investigación en manos de la Fiscalía General del Estado. Y es que la tarde del día de ayer, cuerpos de emergencia y corporaciones policíacas se movilizaron hasta un domicilio ubicado en el cruce de las calles Plata y Berilio, esto en la colonia Bonanza, luego de que se reportara a una persona que fue lesionada con un arma blanca. Y bueno, en el lugar fue localizado Leobardo N., de aproximadamente 20 años de edad, quien estaba presentando una profunda herida, la cual, según la declaración del afectado, fue cometida por su pues expareja, con quien sostuvo una fuerte discusión. Y es que pues las primeras indagatorias señalan que ambos jóvenes pues ya habían puesto fin recientemente a su relación y decidieron reunirse el día de ayer por la tarde para intentar resolver sus diferencias. Sin embargo, pues la conversación subió de tono hasta convertirse en un conflicto que, bueno, terminó de manera violenta cuando la mujer tomó pues un arma blanca y lesionó al joven. Los paramédicos de la Cruz Roja pues brindaron los primeros auxilios y tras valorar la profundidad de la lesión, determinaron que era necesario trasladarlo de inmediato a un hospital para que recibiera atención médica especializada. Los elementos de la policía municipal pues llegaron al lugar y dieron parte a la Fiscalía del Estado, cuyos agentes de investigación iniciaron las primeras diligencias. El procedimiento pues será ratificado una vez que Leobardo presente de manera formal la denuncia en contra de su presunta agresor. Entonces, bueno, pues tal vez la joven ya tenía pues las intenciones de causarle daño a pues a su exnovio, debido a que pues ya portaba el arma blanca. Aquí pues la situación es muy delicada, porque estamos hablando de jóvenes de 20 años, señores, pues que sin duda tienen una vida por delante, que está bien, ¿verdad?, que puedan tener un noviazgo sano, por supuesto, pero yo creo que la prioridad de cada uno de ellos pues es prepararse, estudiar y sobre todo pues no echar su vida a perder por una situación. Imagínense que el joven hubiera perdido la vida tras este ataque que causó la jovencita, pues ella estuviera ya tras la reja, sobre todo estamos hablando que es mayor de edad. Entonces, pues yo creo que siempre hay que mencionar que cuando una relación se termina, ya no se puede, pues ya no se puede forzar, ¿verdad? No podemos obligar a una persona a que esté con la otra, porque yo sí te quiero y tú no, pero tienes que estar conmigo o viceversa, ¿verdad? Yo creo que hay que pues sanar, ¿verdad? Y pues de pronto llegar a otra pareja que a lo mejor si llene sus expectativas y pues de la cual sí se enamore. Entonces, pues yo creo que no hay que llegar a ese tipo de violencia al grado de pues atacar a las exparejas. Entonces, bueno, pues obviamente no sabemos si realmente el joven estará interponiendo denuncia, pues esperemos que sí, pero bueno, pues ya le estaremos actualizando más detalles sobre estos temas. Entonces, bueno, pues ahí la información. Bien, continuando con las noticias, fíjese que en la región norte de Coahuila, en Piedras Negras, la

Agencia de Investigación Criminal cumplimentaron durante el fin de semana pues tres órdenes de aprehensión en contra de dos hombres y una mujer por los delitos de abuso sexual por posesión de narcóticos con fines de suministro. Esto lo dio a conocer el delegado de la Fiscalía, Rigoberto Rodríguez. Escuchemos.

0: La Fiscalía General del Estado informó que durante el fin de semana fueron complementadas 3 órdenes de aprehensión en la región norte 1. El delegado Rigoberto Rodríguez señaló que uno de los detenidos enfrenta un proceso por presunto abuso sexual en perjuicio de una persona menor de 15 años. Otro hombre fue capturado por una orden vigente por posesión de narcóticos con fines de suministro durante un operativo de seguridad, mientras que una mujer fue vinculada a proceso por el delito de robo cometido en un lugar cerrado y permanecerá en prisión preventiva durante 2 meses.
1: Sí, durante el fin de semana, elementos de la Agencia de Investigación Criminal complementaron 3 mandamientos de captura contra 2 personas del sexo masculino, una persona del sexo femenino. Al primero se le atribuye el delito de abuso sexual, así como también de acoso sexual cometido en persona menor de 15 años de edad, cometido con abuso de confianza. Esta persona pues, fue puesto a disposición de la autoridad judicial. Durante la audiencia inicial, su defensa solicita la duplicidad del término, por lo tanto, pues queda en prisión y bueno, pues se fija audiencia para el próximo 15 de julio, continuar con la pretensión, en este caso del Ministerio Público, de vincularle a proceso.
2: ¿Hechos ocurridos aquí en Pedernal?
1: Son hechos ocurridos en la localidad, perjuicio de una persona menor.
3: ¿Se agrava por ser menor de edad la víctima?
1: Así está agravado por la calidad de la víctima y también por la calidad del sujeto.
3: ¿Otras detenciones se dieron en ese por qué delito?
1: Adicionalmente, se complementó un mandamiento de captura, esto durante el operativo de limpia, seguridad, orden y respeto. Es un operativo que viene implementando el fiscal general Federico Fernando Montañez en todas las delegaciones. Bueno, corresponde en este caso al delegado acudir en conjunto con los elementos de policía de los 3 niveles de gobierno, así como también la defensa y la Guardia Nacional. Se recorren las diversas calles de esta ciudad en puntos que se consideran conflictivos derivado de la estadística, en este caso que se viene presentando de incidencias de riñas, incidencias de reportes de personas que consumen sustancias tóxicas o lugares que se detectan también como puntos de venta. Entonces, durante ese recorrido se localiza un sujeto que se encontraba ingiriendo bebidas embriagantes en la vía pública y con la música con alto volumen. Esto llama la atención de los elementos de policía. Cuando se acude a entrevistar a estas personas y solicitar sus nombres, uno de ellos resulta que contaba con un mandamiento de captura por el delito de posesión de narcóticos con fines de suministro. Por ello, se complementó el mandamiento, la orden de aprehensión, y fue puesto a disposición de la autoridad judicial. Entonces, un tercer mandamiento de captura se ejecuta contra una persona del sexo femenino por el delito de robo cometido en un lugar cerrado. Se puso a disposición de la autoridad judicial y, bueno, se consigue ya la vinculación a proceso en contra de esta persona. Adicionalmente, se le aplican 2 meses de prisión preventiva y de plazo de investigación complementaria.
0: Para Coahuila Hoy, Miguel Magaña.
4: Y bueno, en el municipio de Musquis, fíjese que un hombre que hasta el momento no ha sido identificado murió el día de ayer lunes en el Hospital General Hugo Héctor Martínez Tijerina, luego de haber ingresado el día domingo con lesiones de gravedad. Y es que de manera preliminar se presume que fue víctima de una agresión que le provocó heridas que posteriormente derivaron en su fallecimiento. Y hasta el momento la Fiscalía General del Estado pues no se ha pronunciado al respecto, sin embargo trascendió que la víctima era un adulto mayor de aproximadamente 60 años de edad, cuya identidad pues aún no ha sido establecida, ya que ningún familiar se ha presentado a reclamar su cuerpo. Y bueno, será el personal de la Fiscalía General del Estado con destacamento en Musquis quien se haga cargo de las diligencias correspondientes para poder esclarecer los hechos, identificar a la víctima y sobre todo dar con los presuntos responsables. Y de acuerdo con la información que fue recabada, el hombre fue encontrado en la vía pública y fue trasladado al nosocomio por una ambulancia del Cuerpo de Bomberos del Mineral de Barroterán. Ingresó al nosocomio con múltiples golpes, de los cuales no logró recuperarse, pues lamentablemente perdió la vida el día de ayer lunes. Y bueno, pues espera que en las próximas horas las autoridades emitan información oficial sobre el caso y asimismo pues se confía en que familiares de la víctima acudan ante las autoridades para lograr su identificación y avanzar en las investigaciones sobre la agresión que le costó la vida. Y por otra parte, también en la región norte, en 2, que sería en Acuña, Oiga, pues un suceso muy lamentable se registró el día de ayer por la noche, donde pues perdió la vida una menor de aproximadamente 3 años de edad. Esto a consecuencia de un golpe en la cabeza, luego de que la motocicleta en la que viajaba junto a sus padres pues fue impactada por un vehículo. El trágico incidente ocurrió durante pues la madrugada, ¿no?, de este martes, sobre la calle Coahuiltecas, en el cruce con el Libramiento Emilio Mendoza Cisneros, a la altura de la Infoteca. Y es que al lugar acudieron elementos de la Agencia de Investigación Criminal y de Seguridad Pública, quienes tomaron conocimiento de los hechos para poder iniciar las investigaciones y sobre todo deslindar responsabilidades. Y de manera preliminar, una persona fue detenida, quien conducía un vehículo de la marca Ford Focus en color gris. Sin embargo, hasta el momento pues no se ha determinado al responsable del accidente, ya que la menor fallecida pues viajaba en una motocicleta con sus padres al momento de este impacto. Y bueno, una vez que las autoridades concluyan la recolección de evidencias y los peritajes correspondientes, pues se podrá determinar con mayor precisión cómo ocurrió este lamentable accidente. Lo que sí es que, bueno, a través de las redes sociales estuvieron circulando videos donde, bueno, pues se puede ver a la madre de la menor pues corriendo, ¿no?, por este bulevar desesperada. Y pues lo más lamentable es que pues viajaban a bordo de la motocicleta y no portaban pues ni el padre, ni la madre, ni la menor pues un casco de seguridad. Y que bueno, siempre se han brindado estas recomendaciones, sobre todo porque hay una estadística donde se menciona que pues van a la alza los accidentes viales, sobre todo con los motociclistas. Y bueno, no estamos culpando a los motociclistas, que de pronto ellos pueden manejar con responsabilidad, y de pronto un conductor pues imprudente, podríamos decirlo de esta manera, es quien causa algún accidente por X causa, por utilizar el teléfono celular, por viajar a exceso de velocidad o bien por manejar en estado de ebriedad, etcétera, ¿verdad? Hay muchos factores que detonan a que se registren los accidentes viales, pero pues es bien importante también la responsabilidad de cada conductor, tanto los motociclistas como los conductores de vehículos, camionetas, trailers, siempre estar muy al pendiente. Manejar, pues, como lo menciono, es de responsabilidad para evitar pues este tipo de sucesos trágicos. En este caso estamos hablando de una niña de aproximadamente 2 años de edad. Entonces, bueno, pues muy lamentable la situación que se registró el día de ayer por la madrugada, o esta madrugada, en Ciudad Acuña. Las autoridades estarán brindando pues más detalles sobre este suceso. Oiga, pues también en la región centro, en Acuña, en Monclova, se registró pues otro feminicidio. Lamentablemente, pues se registró uno no muy lejos, en Saltillo. Ahora estamos hablando que en Monclova. Y bueno, pues le platico que Silvia Araceli y Ramiro Alejandro Cárdenas fueron, se menciona, al baile de primavera la noche del sábado. Horas después, Silvia fue localizada sin vida por la hija de ambos, Melanie Ochoa, quien, bueno, pues está exigiendo justicia por la muerte de su madre y pidió a las autoridades detener a su padre, quien pues hasta este momento es investigado por el caso. Y entre lágrimas e indignación, la joven relató que la última vez que vio con vida a su madre fue la mañana del sábado, cuando se preparaba para asistir junto con su pareja al baile que se llevó a cabo en San Buenaventura. Mencionó, se despertó, se pintó el pelo, fue al centro a comprarse ropa y regresó a la casa para dejarnos dinero para cenar a mi hermana y a mí. Después se fue al baile con él, esa fue la última vez que la vi con vida, recordó. Y bueno, de acuerdo con Melanie, aunque sus padres ya no vivían juntos de manera permanente, pues continuaban viéndose con frecuencia. Silvia Araceli residía con sus dos hijas en Villas de Valle, mientras que Ramiro pues habitaba en un domicilio de la colonia del Río, donde ocurrieron los hechos. Y bueno, la joven señaló que la relación había estado marcada por constantes separaciones y reconciliaciones durante los últimos años, pese a que, según dijo, pues ya existía una orden de restricción en contra de su padre. Y bueno, la adolescente pues está haciendo un llamado, ¿no?, a las autoridades para localizar a su padre y evitar que el caso quede impune. Melanie manifestó además de su temor de que su padre intente acercarse a ella o a su hermana y pidió el apoyo de la ciudadanía para aportar cualquier información que contribuya a su localización. Entonces, bueno, la joven también mencionó que su padre era muy violento, que ella desde que era pequeña pues fue testigo, ¿no?, de los episodios de violencia entre sus padres. Y también sostuvo que su padre apagó los teléfonos celulares de ambos y que además desaparecieron pertenencias de su madre, entre ellas su cartera y dinero que tenía destinado para poder reparar su automóvil. Entonces, bueno, pues ahí la situación, muy lamentable suceso, ¿verdad? Otro caso de feminicidio en el estado de Coahuila. 8:26, 9:26 en el norte de Coahuila, tenemos el enlace de Saltillo, está listo nuestro compañero Ricardo Versosa. Adelante, buenos días.
2: Desde la región sureste, a través de Coahuila Hoy, le saludamos y le damos la siguiente información. Hallan sin vida a hombre que vivía solo en la colonia La Madrid. Francisco N. fue encontrado sin vida la tarde de este lunes dentro de su vivienda luego de que vecinos reportaran al 911 que tenían 2 días sin verlo. Elementos de la policía municipal ingresaron al domicilio y paramédicos del SAMU confirmaron que ya no contaba con signos vitales, por lo que agentes de la Agencia de Investigación Criminal iniciaron las investigaciones. Vecinos de las calles León Felipe y Ramón López Velarde señalaron que Francisco vivía solo y que meses atrás había sido diagnosticado con tuberculosis. Afirmaron que les comentó no haber recibido una receta para su tratamiento y que también acudió al Hospital General de Saltillo en busca de atención, pero regresó a su casa sin ser atendido, presuntamente. El cuerpo fue trasladado al servicio médico forense, donde se le realizará la necropsia para determinar la causa oficial del fallecimiento. En otras noticias, le comento que un hombre resultó lesionado con una navaja luego de que su pareja presuntamente lo agrediera durante un arranque de celos. Esto la tarde-noche de ayer lunes en la colonia Bonanza, aquí en Saltillo. Tras el ataque, la víctima logró escapar y pidió ayuda a una vivienda que se ubicaba en la calle Plata, donde vecinos reportaron la emergencia al 911 al notar que presentaba un fuerte sangrado en el brazo izquierdo. Paramédicos de la Cruz Roja le brindaron los primeros auxilios y lo trasladaron a sus instalaciones para recibir atención médica. En tanto, elementos de la policía municipal tomaron conocimiento de lo ocurrido y orientaron al afectado para presentar la denuncia correspondiente contra la presunta agresora. En otras noticias, le comento que los gobiernos de Saltillo y Ramos Arizpe, junto con la Subsecretaría de Transporte y Movilidad de Coahuila, revisaron proyectos para mejorar la conectividad entre ambos municipios y reducir los tiempos de traslado. Los alcaldes de ambos municipios analizaron iniciativas como rutas alimentadoras, rutas troncales, el proyecto del tren de pasajeros para la región sureste y estrategias para atender el crecimiento urbano e industrial. Destacaron que estas acciones buscan beneficiar a los trabajadores, estudiantes y familias que se trasladan diariamente entre ambas ciudades. Y por último, déjeme comentarle que el Instituto Mexicano del Seguro Social realizará jornada gratuita de vasectomía sin bisturí aquí en Saltillo del 21 al 24 de julio en la Unidad Médica de Atención Ambulatoria número 89 de Saltillo. El registro está abierto en el área de planificación familiar de la unidad número 16 de lunes a viernes de 8 a 2 de la tarde. La institución informó que se trata de un procedimiento permanente, gratuito, ambulatorio, con anestesia local, sin hospitalización y de recuperación rápida. Además, tiene una efectividad superior al 99%. Hasta aquí el reporte de la región sureste a través de Coahuila Hoy. Sigue en sintonía para mantenerse bien informado.
4: Muchas gracias por tu información, Ricardo. Estaremos muy al pendientes, pues, con más noticias por la tarde, una actualización sobre todo acontecimiento relevante en Saltillo, la capital del estado. Bien, pues, son las 8:30, 9:30 en el norte del estado. Saludamos a Rome Vaquera, por ahí, que nos ve a través de las redes sociales. Para Ana Morín, buenos días, Gaby, por ahí han elegido Morelos. Muchos saludos para ustedes. Gracias por estar con nosotros. Y por supuesto, también al auditorio que nos escucha a través de las estaciones de Grupo M Radio. Oiga, pues es momento de irnos a la pausa comercial y regresando le tenemos la información del pronóstico del tiempo. Bien importante lo que le vamos a dar a conocer a través de nuestro compañero Roberto Carlos García, porque bueno, se prevén inundaciones para pues algunas regiones del estado por las lluvias que se van a estar presentando, las tormentas eléctricas. Y bueno, sabe que en pues en otros estados de la República Mexicana se han estado registrando precisamente inundaciones tras las lluvias que se han estado registrando durante los últimos días. Entonces, bueno, estoy más aquí a través del noticiero Coahuila Hoy, no se vaya.
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7: Bueno, pues ya estamos de regreso a través del noticiero Coahuila Hoy. Gracias por seguir en sintonía con nosotros. Nos vamos con la información del pronóstico del tiempo con nuestro compañero Roberto Carlos García. Adelante, Roberto, buenos días.

0: ¿Qué tal, Gaby? Excelente mañana de martes 14 de julio para darte a conocer el clima en las distintas regiones del estado de Coahuila. Actualmente en la región de los Cinco Manantiales, 22 grados la temperatura. Está nublado, una máxima en los 32, una mínima en los 21, se espera para el día de hoy. Hay un 70% de posibilidad de lluvia. Estas pueden iniciar a partir de las 11 de la mañana, alguna lluvia débil, pero estaremos muy atentos a los cambios que se puedan presentar. Para mañana hay un 90% de posibilidades de lluvia, la temperatura máxima en los 30 grados, la mínima en los 22, y estas posibilidades de lluvia continúan hasta el próximo viernes. En la franja fronteriza actualmente una temperatura en los 24 grados, alcanzará una máxima en los 34, una mínima en los 21. Hay un 70% de posibilidades de lluvia, una lluvia débil durante la mañana del día de hoy. Para mañana hay un 80% de posibilidades de lluvia, la temperatura máxima en los 30, la mínima en los 23. Las lluvias se extienden durante el fin de semana, jueves y viernes. En la región carbonífera, en Musquis, 26 grados actualmente la temperatura. Hay un 90% de posibilidades de lluvia, la temperatura máxima en los 32, la mínima en los 23. Las lluvias se pueden presentar a partir de las 10 de la mañana con una lluvia débil. Las lluvias y los pronósticos continúan para el día de mañana, miércoles, jueves, viernes, sábado y domingo. Muy atentos en la franja En la región centro, en Monclova, 26 grados la temperatura. Alcanzará una máxima en los 35, una mínima en los 23. Hay un 90% de posibilidades de lluvia a partir de las 2 de la tarde. Para mañana, la temperatura máxima en los 28, la mínima en los 23. Hay un 80% de posibilidades de lluvia. Las lluvias se extienden para el resto de la semana y el fin de semana. En la comarca lagunera, Torreón, Gómez, Palacio y Lerdo, actualmente una temperatura en los 24 grados. Alcanzará una máxima en los 35, una mínima en los 21. Hay un 80% de posibilidades de lluvia para el día de hoy. Y para el día de mañana un 50%, la temperatura máxima en los 34, la mínima en los 22 ahí en Torreón. Las lluvias continúan con los pronósticos para el jueves, viernes, sábado y domingo. En la capital del estado, en Saltillo, y en la región sureste, Ramos Arizpe y Arteaga, 21 grados actualmente la temperatura. Alcanzarán una máxima en los 27, una mínima en los 17. Hay un 80% de posibilidades de lluvia para el día de hoy. Y para mañana, la máxima en los 27, la mínima en los 15, con un 90% de posibilidades de lluvia. Muy al pendiente también en la franja fronteriza, pero en Ciudad Acuña, en del Río Texas, hay un alertamiento de inundaciones repentinas. Ya se presentan lluvias en los condados de Valverde y Maverick. Hay que estar muy al pendiente de las actualizaciones de Coahuila hoy, porque hay muchas posibilidades de que estas lluvias se puedan presentar también en la franja fronteriza de Piedras Negras y en los Cinco Manantiales, pero estaremos actualizando en las plataformas de Coahuila hoy. Tu amigo y servidor Roberto Carlos García, que tengan una excelente mañana, Gaby, desde esta región de los Cinco Manantiales.
1: Bueno, Roberto brindaba información sobre el pronóstico del tiempo en algunos en parte de Estados Unidos. Fíjese que ahorita nos están mencionando que en Uvalde, Texas, pues está lloviendo desde ayer por la noche y hasta este momento la lluvia no se detiene. Saludamos por ahí a Pablo Soto, que nos brinda esta información. Precisamente le comentaba que pues en estas últimas semanas de julio, pues intensas lluvias provocadas por diversos sistemas meteorológicos y ondas tropicales, pues han causado, ¿no?, inundaciones, encharcamientos severos y desbordamientos en múltiples regiones de México. Por ejemplo, los estados más afectados recientemente son, por ejemplo, Nayarit. Ahí se han registrado inundaciones severas en avenidas principales y en colonias de su capital, Tepic, así como en el municipio de Jalisco, provocando lamentablemente pues una víctima, ¿no?, mortal, arrastrada por la corriente en la Ciudad de México. Esta información trasciende hoy. Las fuertes tormentas pues colapsaron ya vialidades e inundaron zonas vulnerables en alcaldías como Gustavo Amadero, en Tlalpan y Xochimilco, provocando además filtraciones en estaciones del metro como San Lázaro. En Jalisco también el temporal causó severas afectaciones, corrientes de agua, inundaciones en viviendas y calles del municipio de Tepatitlán, en Puebla, también las inundaciones urbanas, bueno, han dejado importantes daños materiales, reportándose incluso pérdidas totales en comercios de la capital poblana, también en Veracruz, en Oaxaca y Guerrero. Y bueno, la Coordinación Nacional de Protección Civil mantiene a estas entidades bajo alerta máxima de inundaciones y deslaves debido a las acumulaciones críticas de agua. Entonces, bueno, pues ahí tiene usted la información. Un tema bien importante, precisamente, donde pues recientemente se han registrado inundaciones, encharcamientos, regresando ya al estado de Coahuila, es precisamente en Piedras Negras, en Ciudad Acuña. Entonces, bueno, en estas regiones, Protección Civil pues ya está alertando, ¿no?, por esta posible tormenta estacionaria con lluvias que podrían alcanzar hasta las 7 pulgadas en Piedras Negras. Entonces, pues estas podrían llegar en las próximas horas, donde se estará presentando esta tormenta estacionaria. Y bueno, las autoridades de Protección Civil piden a la población mantenerse atenta a la información emitida por los canales oficiales, ya que las condiciones meteorológicas, bueno, podrían cambiar rápidamente y generar encharcamientos, las inundaciones, como ya lo dije, inundaciones repentinas y crecidas en arroyo. Y algo bien importante, señores, que esto lo dice también Protección Civil, bueno, no cruce arroyos, no cruce vados ni calles inundadas, evite desplazamientos innecesarios durante las lluvias y sobre todo seguir en todo momento las recomendaciones de Protección Civil. Recordemos que pues las últimas inundaciones que se registraron hace algunas semanas cobraron la vida de un adulto mayor, muy conocido precisamente en la ciudad de Piedras Negras. Y para Acuña también pues se prevén pues las inundaciones, los encharcamientos, y pues obviamente en caso de emergencia es importante que usted llame al 911. Entonces, algo bien importante que le voy a comentar para la gente que nos está escuchando: en Acuña, debido a estas condiciones climáticas que se prevén, pues se puede hacer sonar el sistema de alerta temprana de Protección Civil con algunos o todos los siguientes mensajes. Atención población en general, este es un aviso de Protección Civil. Atención población en general, este es un aviso de Protección Civil. Puede ser la advertencia de la tormenta severa, la advertencia de inundaciones aisladas. Entonces, bueno, pues ahí tiene usted la información. Y también hay advertencia de inundaciones en del río en las próximas 2 horas. Entonces, mucha precaución, hay que cuidarse. Ya Roberto nos brindó información, solamente le estamos ya complementando, ¿no?, más detalles sobre pues este tema del pronóstico del tiempo. Bien, 8:41, continuando con las noticias. Fíjese que el secretario de Inclusión y Desarrollo Social, Enrique Martínez y Morales, anunció la convocatoria del Premio Estatal de la Juventud Jóvenes Gigantes 2026, que va a reconocer a jóvenes destacados en 12 categorías. Y como principal novedad, bueno, este año se incorpora el galardón para generadores de contenido con responsabilidad social, dirigido a quienes promueven acciones positivas a través de las redes sociales. Vamos a escuchar pues toda la información.
2: El secretario de Desarrollo Social de Coahuila, Enrique Martínez y Morales, anunció la convocatoria del Premio Estatal de la Juventud Jóvenes Gigantes 2026, reconocimiento que otorga el gobierno del estado para distinguir a las y los jóvenes que han destacado por su aportación al desarrollo de sus comunidades. El funcionario informó que la entrega del galardón se realizará durante las actividades programadas en agosto, en el marco del Mes de la Juventud, periodo en el que el gobierno del estado lleva a cabo diversos eventos dirigidos a este sector de la población. El secretario señaló que este reconocimiento busca impulsar el talento, el liderazgo y la participación de la juventud coahuilense, además de visibilizar las contribuciones que realizan en beneficio de la sociedad.
3: Estamos anunciando este premio que ya es esperado, es un gran acontecimiento, y que se entrega en el marco del Día Internacional de la Juventud, que es, o más bien en el Mes Internacional de la Juventud, que es agosto. Para agosto estaremos programando una serie de eventos con la juventud en muchos de ellos nos estará acompañando el gobernador, ya está, estaremos haciendo los anuncios correspondientes. Este premio, Jóvenes Gigantes Edición 2026, el Premio Estatal de la Juventud, es una distinción que otorga el gobierno del estado a través del ICOJUVE y a través de la Secretaría de Inclusión y Desarrollo Social, con el propósito de reconocer y celebrar a la juventud que ha destacado en áreas específicas, ahorita voy a mencionar cuáles, contribuyendo significativamente al desarrollo de las comunidades y del estado. ¿Cuál es la forma de registrarse? Se habilitó una plataforma digital para tal efecto, que está en la dirección jovenesgigantes.sitzcoahuila.gov.mx. Ahí se meten y por ahí está el formato que hay que llenar. Hay que platicar en menos de 2,000 caracteres por qué se considera que esta persona puede ganar el premio. Se puede incluir evidencia como certificados, documentos, fotografías, galardones, etcétera, hasta 8 en un PDF. La propuesta la puede hacer la propia persona o puede ser a través de un tercero o a través de una institución que lo proponga. Y a diferencia del año pasado y de años anteriores donde había 11 categorías, en esta ocasión habrá una categoría más que ahorita explico. Las categorías en las que se podrá participar son 1. Excelencia académica en secundaria, 2. Excelencia académica en preparatoria, 3. Excelencia académica universitaria, 4. Artístico y cultural, 5. Deportivo, 6. Compromiso y liderazgo social, 7. Emprendimiento, 8. Ciencia y tecnología, 9. Jóvenes con discapacidad, 10. Inclusión social, 11. Protección y cuidado del medio ambiente. Y la nueva categoría que se incluye a partir de este año es generadores de contenido con responsabilidad social. Esta categoría va dirigida a las y los jóvenes que a través de las redes sociales hacen propuestas positivas en beneficio de la comunidad, ya sea con temas ecológicos, con temas sociales, con temas económicos, emprendimiento, lo que sea, pero que sea a través de plataformas digitales, a través de contenido en redes sociales, quienes tengan habilidades o tengan experiencia y participación en este rubro podrán hacerse creadores a este galardón.
1: Bueno, pues ahí escuchó la información. Continuando con las noticias, fíjese que como parte de su compromiso de mantener un gobierno cercano a la ciudadanía, la presidenta municipal de Musquis, Laura Patricia Jiménez Gutiérrez, estuvo realizando un recorrido por la comunidad de Nogalitos, donde sostuvo un diálogo directo con las familias para conocer las principales necesidades y también las prioridades de la localidad. Y durante la visita, la alcaldesa escuchó las inquietudes de los vecinos, quienes expusieron las acciones y obras que considera necesarias para mejorar las condiciones de su comunidad. Bueno, Laura Jiménez también reiteró que el contacto directo con la población pues es fundamental para tomar decisiones que correspondan a las necesidades reales de cada sector del municipio. Y también agradeció a la hospitalidad de Don Gavino, quien recibió al equipo de trabajo y compartió las principales solicitudes de los habitantes, fortaleciendo así el diálogo entre ciudadanía y gobierno. Estos recorridos, bueno, forman parte de una agenda permanente que la alcaldesa está realizando en las comunidades de Musquis con el propósito de poder supervisar las condiciones de cada localidad, sobre todo identificar las obras prioritarias y además, bueno, dar seguimiento a las peticiones de la población. Entonces, el gobierno municipal de Musquis pues sigue reafirmando su compromiso de seguir trabajando de la mano con las familias, impulsando acciones que contribuyan el desarrollo y el bienestar de todas las comunidades de este municipio. Y también continuando con las noticias en el tema estatal, fíjese que las acciones implementadas por el gobernador Manolo Jiménez Salinas para fortalecer la sanidad pecuaria de Coahuila se consolidan como un referente nacional. Esto en un contexto en el que el gobierno de México pues ha destacado, ¿no?, la importancia de los estados que mantienen una estricta vigilancia epidemiológica y una coordinación permanente para contener el gusano barrenador del ganado. Y bueno, la presidenta de México, Claudia Sheinbaum Pardo, reconoció el trabajo conjunto que se realiza para enfrentar esta plaga y proteger el patrimonio ganadero del país, el modelo de prevención, de control sanitario y también coordinación institucional desarrollado en Coahuila. Cobra especial relevancia al mantenerse como una de las entidades con mayores estándares de sanidad animal. Y bueno, desde el inicio de su administración, el gobernador Manolo Jiménez Salinas, pues ha impulsado una estrategia integral que está basada en el fortalecimiento de la vigilancia de sosanitaria, la coordinación permanente con el Servicio Nacional de Sanidad, Inocuidad y Calidad Agroalimentaria, que es el SENASICA, la capacitación continua de los productores, el control de la movilización pecuaria y la atención inmediata de cualquier riesgo sanitario. Y bueno, gracias a esta política preventiva, pues Coahuila mantiene un sistema sólido de vigilancia y respuesta que fortalece la confianza de los mercados nacionales e internacionales y bueno, contribuye a los esfuerzos que encabeza el gobierno federal para poder contener la propagación del gusano barrenador. Entonces, el gobierno del estado pues reiteró que continuará trabajando de manera coordinada con la federación y con las organizaciones ganaderas para poder preservar el estatus sanitario de Coahuila, fortalecer la productividad del campo y sobre todo consolidar a la entidad como un referente nacional en sanidad pecuaria y seguridad agroalimentaria. Entonces, bueno, pues ahí la información. Bien, 8:50 tenemos el enlace de La Laguna. Está listo ya nuestra compañera Laura Pulido, buenos días.
4: ¿Qué tal, Gaby? Muy buenos días. Te saludo con mucho gusto desde la ciudad de Torreón, Coahuila. Yo soy Laura Pulido, corresponsal de la región Laguna, y en esta mañana te presento la información más relevante de lo que acontece hasta este momento. Y bueno, iniciando con la información en el área policiaca, pues te platico que el día de ayer, a través de las cámaras del C2 del Control y Mando de Seguridad Pública Municipal, pues bueno, lograron detener a dos presuntos ladrones de cableado de luz en distintas colonias. Esto ya se venía presentando, que ellos robaban el cableado de pues casas abandonadas, de casas invadidas, y también ya lo intentaron hacer en casas habitadas, por lo cual pues bueno, gracias a el monitoreo constante a través del C2, bueno, lograron identificar a estos dos sospechosos, fueron detenidos y justamente se les detuvo y se les encontró varios metros de cable de luz, por lo cual, pues bueno, están puestos a disposición del Ministerio Público para determinar su situación legal. En otra información también del área policíaca, pues bueno, informarte que el día de ayer en la tarde encontraron a una mujer y a una hija que se encontraban desaparecidas desde el pasado lunes. Esto luego de que a través de redes sociales se lanzara el comunicado por sus familiares haciendo la búsqueda y la alerta a AMBE, pues bueno, el día de ayer por la tarde ya se dio con el paradero de esta mujer. Es una mujer de 22 años de edad, de nombre Jania, con su hija de tan solo 2 años, quien fueron localizadas. Todavía no se sabe con exactitud y la fiscalía no dio más datos de dónde era su paradero ni en qué condiciones se encontraron. Sin embargo, ya se les dio aviso a los familiares y pues bueno, ya están en resguardo y ya están dándoles el protocolo pues correspondiente. Y ya por último, Gaby, en otra información, bueno, del lado de nuestro municipio vecino Matamoros, Coahuila, pues bueno, los melones y las sandías, que son productores de aquí de casa, pues bueno, están sufriendo pues estragos del clima debido al demasiado calor y calor extremo que hace aquí en la comarca lagunera. Pues bueno, tienden a que cambie, si no se echa a perder el producto, pues bueno, tiende a cambiar demasiado el sabor. Esto luego de que también a través de redes sociales y de distintas entrevistas con los productores de melón, pues ellos mencionaran que está echando mucha mala producción, incluso la mitad de su producción tiene un sabor diferente, un sabor no tan dulce como conocemos el melón y la sandía, y esto debido al golpe de calor que sufren directamente, incluso desde que apenas está creciendo. Por lo cual, pues bueno, es una pues cuestión muy preocupante. Vemos si en estos días hay posibilidad de lluvia para que mejoren estas condiciones. Esta es la información más relevante hasta este momento, Gaby. Si sucede algo más, te lo actualizo. Yo soy Laura Pulido y nos escuchamos el día de mañana.
1: Gracias, Laura, por toda tu información. Nos vamos a la pausa comercial. Regresando, le tenemos más noticias. No se vaya.
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1: Bueno, pues estamos de regreso a través del noticiero Coahuila Hoy. Gracias por seguir con nosotros. Tenemos el enlace de Piedras Negras con nuestro compañero Miguel Magaña. Adelante, Miguel, buenos días.
2: ¿Qué tal, Gaby? Muy buenos días. Te saludo desde el municipio de Piedras Negras, acá en la región norte del estado, para darte a conocer la información más relevante que acontece hasta este momento. Gaby, completamente nublado el cielo de Piedras Negras. Se esperan lluvias de moderadas a intensas para esta ciudad. Según lo reportado, hasta 7 pulgadas de lluvia podrían caer desde hoy hasta el 16 de julio. Así que hay que estar preparados, sobre todo, Gaby, aquellas colonias que se inundan, hay que estar al pendiente de los canales oficiales de Protección Civil y bomberos, que son los más importantes, Gaby. Muchas veces nos alarmamos por otras cuestiones, pero hay que estar informado de canales oficiales. Nosotros vamos a estar compartiendo siempre información veraz y oportuna para la población en general. En el municipio de Acuña, Gaby, se esperan hasta 11 pulgadas de lluvia. Incluso Protección Civil del municipio de Acuña emitió un comunicado en el cual se esperan hasta 11 pulgadas de lluvia. Aquí en Piedras Negras se está trabajando para poder prevenir este tipo de situaciones con la limpieza de ríos y arroyos que hay aquí dentro de la ciudad. En otra información, déjame comentarte, Gaby, que empezarán a partir del 16 de este mes un curso de verano en los ejidos de Piedras Negras. Es la primera vez que se lleva a cabo este tipo de actividades en los ejidos, el llevar estas actividades directamente a estos lugares, porque en muchas ocasiones no pueden venir directamente aquí a Piedras Negras, a la cabecera municipal, los niños, ya debido al transporte, entre otras situaciones, pero llevarlos a ellos sin duda alguna es de gran apoyo. En otra información, Gaby, también déjame comentarte que se espera gran participación en el curso de verano en Alberca Olímpica de Piedras Negras. Hasta 560 niños ya van registrados hasta este momento. Continúa la convocatoria abierta para todos estos menores. Gaby, puente interno, quita carga vehicular, el tiempo de cruce es de 1 hora 30 minutos, el dólar a la compra 16 pesos con 40 centavos y a la venta en 17 pesos con 50 centavos. Hay alerta, Gaby, para la gente que vaya desde aquí, desde la ciudad de Eagle Pass hasta la ciudad de Del Río, Texas, o de Acuña del Río. Hay probabilidades de inundaciones. Incluso el gobierno de Eagle Pass ya alertó también a los ciudadanos que no transiten para la carretera del río, ya que puede ser muy peligroso. Nosotros vamos a estar actualizando la información de lo que vaya saliendo en estas horas para poder transmitir en vivo, Gaby, y comentarle a la población cómo va el monitoreo de estas lluvias. Gaby, te saludo, que tengas un excelente día.
1: Gracias, Miguel, por toda tu información. Entonces, ya escuchó lo que nos comenta Miguel, pues estará ya recorriendo, aunque ya anda en campo, ¿verdad?, trabajando, pero estará recorriendo por ahí distintos puntos de la ciudad, de la región norte de Coahuila, para poder informarle, ¿no?, sobre estas lluvias y, bueno, pues sobre las posibles inundaciones que se pueden registrar durante este día. Entonces, ahí la información. Bien, tenemos el enlace de Manantiales, ya está listo nuestro compañero Paco Olvera. Adelante, Paco, buenos días.
3: Gaby, ¿qué tal? Muy buenos días, Gaby, te saludo con mucho gusto desde acá, desde la región de los cinco manantiales, donde se genera bastante información. Gaby, déjame decirte que, bueno, pues ya como en prácticamente todo el estado, la región de los cinco manantiales está alerta. Ha emitido Raúl Garza Tron, director de Protección Civil en el municipio de Allende, algunas recomendaciones para la ciudadanía para que estén al pendiente, ya que se esperan importantes lluvias para la región. Así que, bueno, pues hay que estar muy ahí y, bueno, pues no ponerse en situaciones de riesgo. Gaby, déjame platicarte que la Unión Coahuila tendrá su cuarta cumbre en una institución educativa y eso son situaciones de riesgo. Gaby, déjame platicarte que Villa Unión Coahuila tendrá su cuarta techumbre en una institución educativa y esto solamente pues en esta administración que encabeza Mario Alberto González Vela. El presidente de Villa Unión ya anunció la construcción de una techumbre en la Escuela Secundaria Técnica 30, obra que se sumará a tres personas de este tipo que ya han sido construidas en diferentes escuelas del mundo. La planeación del proyecto es que la estructura de la secundaria técnica para atender la gestión, para atender las solicitudes de la presidencia municipal. Y también le agradeció, por supuesto, el alcalde a Gabriel Elizondo, senador, coordinador estatal de mejora y quien, bueno, pues es originario del municipio de Villa Unión, Coahuila. Gaby, te platico que en el municipio de Zaragoza, Coahuila, se estuvo trabajando en la instalación de una nueva válvula para la red de agua potable, para fortalecer el servicio de agua potable para las familias del municipio de Zaragoza. El personal de CIMAS, bajo la dirección de la licenciada Alba Naí Villarreal, se encuentra en estos momentos realizando en la red de agua potable. Estos trabajos se hicieron durante la noche de ayer, sin agua potable durante el día. Se avisó también con tiempo anticipado para que la gente que pudiera necesitar del vital líquido durante la noche, bueno, pues que almacenara para lo que pudiera necesitar. Te repito, estos trabajos se hicieron durante la noche y bueno, pues han concluido ya con mucho éxito. Y bueno, pues es así como la Administración Municipal de Zaragoza mejora, Gaby, la red de agua potable. Esta es la información que tenemos para ustedes, deseando que tengan un excelente día.
1: Gracias por tu información, Paco. Excelente día para ti. Tenemos ya el enlace de deportes con nuestro compañero Israel Palacios. Adelante, buenos días.
0: 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Hola, ¿qué tal? ¿Cómo están? Muy buen día. Gusto en saludarlos en este martes y vamos con las semifinales porque arranca en este martes 14 de julio con el esperado choque europeo entre Francia y España. Toda la atención está sobre la joya española, Lamine Yamal. Por otro lado, Argentina e Inglaterra se verán las caras el miércoles. Curiosamente, el Barcelona ha impuesto un récord histórico al mantener a 10 de sus jugadores representantes con vida en esta fase final del torneo. Vamos con el béisbol de las Grandes Ligas. Es que ya está llegando a su tradicional pausa de mitad de temporada. Los Dodgers se han consolidado oficialmente como el mejor equipo del circuito en la primera mitad del año, liderando los registros de victorias y perfilándose firmemente de cara a la postemporada, de cara a la segunda mitad del calendario que arranca en unos días. En otro tema, México volvió a confirmarse como una potencia mundial en el tiro con arco luego de que este sábado obtuvo 2 medallas de plata en la Copa del Mundo Madrid 2026. Jimena Estrada y Miguel Becerra subieron al segundo lugar del podio por equipos mixtos de arco compuesto luego de disputar una apasionante final en contra de los británicos Agay Scott y Ella Gibson, quienes triunfaron 156 a 154. El conjunto varonil de la misma modalidad de arco, integrado por el propio Becerra, Elías Reyes y Rodrigo Olvera, también se proclamó subcampeón del certamen tras caer en el partido decisivo 228 a 231 con los daneses Rasmus Brandsen y Martin Sambo y Matías Fullerton. Tras esta destacada actuación, las flechas nacionales ya pusieron la mira en sus siguientes objetivos: los Juegos Centroamericanos en Santo Domingo 2026, que comenzarán en 2 semanas, así como la gran final del serial el 12 y 13 de septiembre en Saltillo, Coahuila. Es todo en deportes, que tengan un excelente martes. Hasta la próxima.
1: Gracias por tu información, Israel. Excelente martes para ti también. Estaremos pendientes, ¿no?, con una actualización ya por la tarde sobre pues todo acontecimiento relevante en el tema de deportes. Por aquí tenemos un mensaje que nos escriben a través de la transmisión en vivo que tenemos en nuestra plataforma digital Coahuila Hoy, que vamos a estar leyendo. Dice, necesitamos bache urgente para la calle Jesús Elguecebal en el barrio agrario en Palau. Dice, hay un jardín de niños y está pésima la carretera. Por favor, hago llamada urgente a quien corresponda. Bueno, esta es la... el mensaje que deja César Ortiz Briones. Entonces, bueno, pues ya leímos ahí la información en vivo y a todo color. Lo que sí es que ya nos vamos. Agradecemos a nuestro auditorio por estar siempre bien informados. Regresamos por la tarde con una actualización de noticias. Si no pasa nada, si no se va la luz, ¿verdad? Todo puede ocurrir con las lluvias, con las tormentas eléctricas. En tanto, bueno, pues si no pasa nada, aquí estaremos en punto de las 19 horas con muchas noticias para usted. 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Me despido, cuídese mucho, que tenga usted un excelente martes. Se queda con la programación habitual de las estaciones de Grupo M. Hasta pronto.
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Y son exactamente las 9 de la mañana con 20 minutos y tenemos una temperatura exactamente, vamos a darle en referencia a la página Wari Channel, tenemos una temperatura en los 27 grados centígrados. El saludo para ahí en Puerto Arturo, Texas, están escuchando sabrosita, Salud para Julio Chimar Estrada de Palau, Coahuila, México, dice, órale, ándale, Chimara, qué habido, ¿cómo andas, Vamos a enviarles este tema de la banda Tierra Sagrada, se titula El Shot.

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Ahí estamos, amigos. Ahí estamos, perfecto. Gracias por acompañarnos el día de hoy. 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
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El día de hoy, oigan, nos mandan un mensajito muy especial, dice por acá, dice, puedes felicitar a Saraí, que cumple años de parte de Teto, así que muchas felicidades para ti, Saraí, hoy en ese día tan especial, que sigas cumpliendo muchísimos años más, y por supuesto, toda nuestra gente bonita que está de manteles largos el día de hoy, les enviamos esa cordial felicitación. Y si van a realizar algún festejo, bueno, pues invítenos, GPI. No le hace, nosotros nos llevamos la bocina. Bueno, gracias por habernos acompañado. 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

Ya solamente faltan 11 minutos y serán ya las 10 de la mañana. Vamos a enviarles este tema de la culebra de la banda Macho. Súbale volumen al radio, que tengan un excelente martes.

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Todo minutos y serán ya las 10 de la mañana. Que tengan un excelente martes. Tenemos una temperatura. Vamos a darle un referencia a la página Buena Channel. 27 grados centígrados, ¿eh? 27 grados centígrados. Ya se están juntando los nubecitos, ¿eh? Hoy bien, vamos a enviarles algo a los Reyes del Camino. La fuerza del corazón se titula. Arriba, corazones. Ya tomaron café. Actívense en este excelente martes.

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3: Oiga, las 10 de la mañana con 17 minutos. Ándele, claro que sí. Muy buenos días. Martes 14 de julio 2026. Ya estamos en cabina de La Sabrosita. Hoy nomás. Qué bárbaro. Oiga, qué bonita melodía acabamos de escuchar con el potrillo Alejandro Fernández. La silla vacía se llama. Ándele, solicítela a La Sabrosita. Las 10 con 18 minutos. Tenemos más música a través de 106.7 en FM Radio, la mejor estación en toda la región carbonífera y más allá de nuestras fronteras también. Ándele, la gente que está por allá en Denton, la gente que está en Cleaver, ándele, saluditos a toda la gente que nos acompaña por allá. Entonces, pues les mandamos el saludo. Ay, a los cumpleañeros, si están cumpliendo años y están celebrando hoy este día como un día muy especial. Entonces, pues, les mandamos el saludo a través de la mejor estación. Bueno, pues, vámonos con más música. Tenemos más música para todos ustedes en esta mañanita. Como les estoy comentando, mañana de martes 14 de julio. Dice por acá, martes de frutas y verduras. Sí, es cierto. Bueno, pues... dice, no, hombre, pues pon la el fondito que siempre pones, hombre, la negra Catalina, ¿verdad? Bueno, sí, es que la gente, pues, aunque sea martes, ¿verdad? Si en lunes, ¿verdad? Anda la gente alebrestada, ¿verdad? Entonces, pues, en martes, pues, ya va agarrando vuelo, ¿verdad? Para fin de semana. Entonces, pues, ¿quieren algo movidito? Pues, vámonos. Seguimos a través de la mejor estación, La Sabrosita.

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3: Vamos a continuar, seguimos a través de la mejor estación, La Sabrosita. Oiga, en esta mañanita de martes. Martes, ¿cómo dicen por ahí? Ni te cases ni te embarques, ¿no? Algo así, sí. Bueno, el saludo cordial para usted que nos está acompañando en esta mañanita. Se está nublando. Ahorita checamos el pronóstico del tiempo, a ver cómo andamos, ¿verdad? Por ahí. Bueno, ahorita, por lo pronto, andamos en la temperatura, déjeme decirle. Déjeme informarle en estos momentos la temperatura por acá en el oasis y la región, 28 grados centígrados. Si oiga, para la una de la tarde, déjeme darle la información. Para la una de la tarde tenemos un 30% probabilidad de lluvia, 40% a las 2 de la tarde, 60% a las 3 de la tarde y a las 4 y 5 de la tarde, 70%. Oiga, a las 6 de la tarde... A las 6 de la tarde 60% y a las 7 un 50% probabilidad de lluvia para el día de hoy martes. Hoy martes 14 de julio. ¿Verdad? Bueno, pues vamos a ver qué pasa. Bueno, para mañana miércoles nos marca también lloviznas desde las ¿desde qué hora? Desde las 7 de la mañana, ¿verdad? Sí, desde las 7 de la mañana, no, prácticamente desde la 1 de la mañana, oiga. Sí, desde la 1 de la mañana, 20% hasta las 4 de la mañana. Luego a las 7 de la mañana, 20%, 40% de 8 a 10 de la mañana. Fíjese nomás. Y ya por la tarde, a las 2 de la tarde, un 70%. Ya por la noche tenemos hasta un 30 y un 20% hasta las 10 de la noche de mañana miércoles, ¿verdad? Bueno, pues vamos a ver qué sucede, ¿verdad? Vámonos con la música, a las 10 de la mañana ya con 28 minutos. Si usted tiene algún cumpleañero o cumpleañera por ahí, comuníquese 864-61-60507. Después de esta melodía nos vamos a ir con las tradicionales mañanitas para todos los cumpleañeros. Muy buen día.

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1: Las 10 de la mañana ya con 33 minutos. Claro que sí, ya estamos en las tradicionales mañanitas para todos los cumpleañeros, para todas las cumpleañeras en esta mañana. Oiga, mañana de martes 14 de julio 2026, mi amigo Antonio Ruiz está celebrando hoy un año más de vida allá por el barrio de La Oferta. Por allá nos está acompañando el buen amigo, por ahí en su negocio, claro que sí. Saluditos, mi amigo. Ándele, para Antonio Ruiz, que hoy está arribando a un año más de vida. Mil felicidades, mi amigo. También para el joven Jesús Alexis Lerma Pérez, que precisamente hoy está celebrando su cumpleaños número 13. Ándele, de parte de la señora Lupina Aguilar, de Carlita y de Chan Navarrete, ¿verdad? Bueno, mil felicidades ahí para el joven Jesús Alexis Lerma Pérez. Mil felicidades. Y para usted que nos está escuchando también, ándele, márquenos 864-61-60507. Si usted quiere mandar alguna felicitación, estamos disponibles, estamos a la orden de usted. Al 864-61-60507, la vía de comunicación totalmente libre.

0: Bueno, pues continuamos, 10 de la mañana, 35 minutos, y buenos días. Buen día.
1: Buenos días.
0: Buenos días, dígame.
1: Dedicar a mi nieto.
0: A ver, estamos al aire, dígalo.
1: Luis Andrés Aldaba Moreno.
0: Luis Andrés Aldaba.
1: Moreno.
0: Moreno. ¿Está cumpliendo años el día de hoy?
1: Sí, ahora cumple 18 años.
0: 18 años, ya todo un jovencito. Mil sí. Felicidades.
1: Sí.
0: ¿Dónde nos escucha?
1: En el agrario.
0: Barrio del Agrario, de por allá de Palau, Coahuila.
1: Sí.
0: Bueno, pues hasta allá se van la mañanita, señora. Mil felicidades.
1: De parte de sus papás, Angélica y Abraham.
0: Ándele, saluditos.
1: De Oscar.
0: Sí.
1: Y de Abraham.
0: Ok.
1: Su hermano.
0: Mil felicidades.
1: Y de parte de su abuelita Yola.
0: Ándele, la abuelita Yola también felicitándolo. ¿Va a haber algo?
1: Sí, ándele, muchas gracias.
0: ¿Va a haber pastel?
1: Sí, mole.
0: Bueno, mil felicidades.
1: Ándele, gracias.
0: Ándele, saludos a la gente del agrario por allá en Palau, Coahuila. También mil felicidades a todos los cumpleañeros de este día, martes 14 de julio, 10:36.

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Cuando ya son las 10 de la mañana con los 44 minutos, oiga, pues continuamos, seguimos con más de la mejor programación, 106.7 en FM de tu radio. Las 10 con 44 minutos, vámonos, tenemos más música. Ah, claro que sí, ahí para Chan Navarrete, para Carlita y para la señora Lupina Aguilar, que por ahí nos están acompañando. Nos están acompañando a través de la mejor estación, La Sabrosita. Ándele, 15 minutos ya para las 11 de la mañana. 864-61-60507 para que usted se comunique con nosotros. Ándele, o nos puede mandar un WhatsApp también. Claro que sí, saluditos. Saludos para la gente que va por acá en transporte de pasajeros, el transporte de personal también. A toda la gente que va transitando por acá en las carreteras de nuestro, de nuestra región carbonífera y de nuestro México lindo y querido. Qué padre, ¿verdad? Qué padre dije, ¿verdad? México lindo y querido. Ya estamos, mil felicidades para todos. Martes 14 de julio 2026. Bueno, pues seguimos. Ándele, ahí para mi diablito. Ahí para mi diablito. Ándele, saluditos. Mi diablillo, qué bárbaro. 15 minutos y serán ya las 11 de la mañana. Ahí, Flaquito de Oro. ¿Qué dice Flaquito de Oro? ¿Cómo anda, Flaquito? ¿Cómo amaneciste? ¿Cómo amaneció el agua? Dijo aquel, oye, ahora el agua amaneció bien rica, bien sabrosa, ¿no, hombre? Hasta 2 litros de agua, digo. ¿Pero por qué? ¿Por qué sería? ¿Cómo andaba? ¿Cómo andaba el chavo por ahí? Bueno, pues saluditos. Saludos, Alfredo. Por acá anda Alfredo. Mi amigo Alfredo. ¿Qué onda, Alfredo? Vámonos, 14 minutos ya para las 11 de la mañana. Tenemos más de la mejor música. Sí, claro que sí, me habían pedido algo de los Sailors y yo por acá, ¿verdad? Bueno, pues les mandamos algo de los Sailors. La gente que está por allá en Palau, Coahuila, ya para mi amigo Ticho, para Ticho Ruiz, que siempre nos acompaña, el buen amigo. No, hombre, qué bárbaro. Qué bárbaro, mi amigo. ¿Cómo va? ¿Cómo va la liga? ¿Cómo va la liga de béisbol? ¿Qué onda? ¿Qué dice? 14 minutos ya para las 11.

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Hola, ¿qué tal? Muy buenos días. Las 11 de la mañana ya con 4 minutos. Ya estamos en Mensajero 106.7. 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

Vamos a continuar a las 11 de la mañana ya con 9 minutos. Estamos en su programa Mensajero 106.7. 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Son las ferreterías de la oferta de Musquis y materiales para la construcción. 11 de la mañana con 10 minutos. Continuamos con más. Viene don Vicente Fernández.

Vamos a continuar el mensajero 106.7. 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

0: 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Hasta mañana en otro Mensajero 106.7.
1: 17 de marzo.
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Bueno, continuamos, seguimos a través de la mejor estación, 11 de la mañana ya con los 23 minutos. Claro que sí, me han solicitado algo de los originales de San Juan. Vamos a complacer a la gente que nos acompaña por acá en el barrio del Bajío. Saludos cordiales a toda la gente que nos acompaña por allá. Ándele, en el barrio del Alto también, allá en el Porvenir también, por allá nos están acompañando, mil gracias. Oiga, la gente dice en la Pray, en la Pray. Bueno, pues el saludo allá a los ranchitos que están por ahí por la Pray, ¿verdad? Ándele, saludos cordiales ahí a mi amigo Nicho Valdés. Ándele, mi amigo, a Dionisio Valdés por ahí en su negocio. Mil gracias, gracias por estarnos acompañando en esta mañanita. Oiga, como que se quiere venir el agüita, no sé, ¿verdad? ¿Eh? Está rico el ambiente, ¿verdad? Las 11 de la mañana ya con los 24 minutos. Vámonos, tenemos algo de los originales de San Juan.

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0: Las 11 de la mañana ya con 42 minutos. Claro que sí, estamos a través de la mejor estación, La Sabrosita. 18 minutos ya para las 12 mediodía. A ver, tenemos algo por acá solicitado acá con los Tigres del Norte. Vamos a continuar con más de la mejor música. Vamos viendo cómo andamos en la temperatura. Checamos por aquí. Tenemos una temperatura de los 29 grados centígrados. 29 grados centígrados la temperatura por acá en el bello oasis del norte, Musquis. 17 minutos ya para las 12 mediodía. Ah, claro que sí, saluditos. Pues nos marca por acá a la 1 de la tarde, oiga, nos marca 30% probabilidad de lluvia. Vamos a ver qué pasa, a ver qué sucede. Oiga, en Ciudad Acuña, tremendo aguacero. En Ciudad Acuña, por allá en Uvalde, Texas también. Allá nuestros buenos amigos los tejanos también. Oye, mucha agua por allá en Uvalde, Texas y en Ciudad Acuña. ¿Cómo se llama ese arroyo? Arroyo de las Vacas, ¿verdad? Algo así. Sí. No, hombre, va bien crecido. Mucho cuidado. 17 minutos ya para las 12 mediodía. Vámonos, tenemos más de la mejor programación en La Sabrosita.
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1: Ya solamente 3 minutos para las 12:00 p.m. Bueno, pues se llega la hora, ¿verdad? La hora de retirarnos. Vamos a dejar con una melodía, lo vamos a retirar con una melodía con el señor, el Buki Mayor, don Marco Antonio Solís. 3 minutos y serán ya las 12.

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1: Son las 12 del día. Es la hora del Ángelus.

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1: Ahí viene el agua.

Mire, si usted salió... Buenas tardes, buenas tardes. Mire, si usted salió y dijo... Uy, tengo ganas de lavar. Pues... Lo siento. Porque ya está comenzando a llover para el lado de noroeste de Musquis, cabecera municipal. Ya está lloviendo. Oye, qué fuerte se vino el agüita allá para Ciudad Acuña, allá en el arroyo Las Vacas, así se llama ese arroyo. Sí, sí, se vino fuerte. Sí, sí. Ahora sí que llevaba hasta vacas. Sí, en serio. Arroyo Las Vacas, Ciudad Acuña, durante las fuertes lluvias presentadas esta mañana. Sí. Pues también aquí me está marcando. Ahorita voy a ir con los cumpleaños, pero permítame tantito. Déjenme les digo que dice que chubascos en el área. Área. Déjense la refresco a ver cómo se van moviendo los vientos. Ahorita checo el radar y usted me va siguiendo ahí en radio, ¿ok? Dice que ahorita...

moderadona, y así va a estar, ligera, va a continuar, y luego de repente ya en la tarde, después de las 3:15, 3:20, va a estar fuertecita el agua, De 3:15 a 5:30, más o menos, así va a estar lloviendo. Déjeme checar el radar aquí en pantalla. Usted nada más cierre los ojitos e imagínese, ¿ok? Imagínese, ahorita los vientos están del oeste hacia el sureste. Si checa usted los árboles allá en su casa, está soplando de lado, mirando hacia el norte, hacia Piedras Negras, de su lado izquierdo está soplando. Entonces, así está. Y se ve una cantidad de, en la pantalla, una cantidad de agua, que sí, precisamente viene de por allá de Acuña, de esos lados. Sí, muy acertado, Lobito. Y bueno.

0: Buenas tardes.
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0: ¡Échale! Hoy te lo doy los pormenores del béisbol ahí para la U, porque pues no son noticias muy así alentadoras, pero ahorita Pedro Gómez desde Sabinas, Coahuila, nos informa en Región Deportiva. Esta es la del alma, se llama del señor Rola. ¿Para qué lo mutea, Rola?

0: Pues ya se vino la agüita, ya se vino la agüita. Bueno, mándeme.
1: Pon una canción de Cristalino y Brillante.
0: ¿La de quién, perdón?
1: Cristalino y Brillante.
0: Cristalino y Brillante con...
1: Así se llama el grupo, una canción de ellos.
0: Ah, ok, ahí te la busco. ¿Y quién habla?
1: Luis Raya, de aquí el Tiro 4, y un saludo por los Diablos Juniors.
0: Ok, saludos, Luis.
1: Ándale, gracias.
0: Ándale, gracias, muy amable. Cristalino y Brillante del grupo, ahorita la busco, Cristalino y Brillante, muy bien, claro que sí, cómo no, dame dos. A ver, permíteme, ya se vino el agua, ya se vino el agua. Espérate porque se me olvida, bueno, mándeme.
2: Pónmelo, Armando.
0: ¿Qué onda? Espérame, Cristalino y Brillante, ¿tú los conoces?
2: Yo vi.
0: Ah. Cristalino.
2: ¿Cómo vamos,
0: y Brillante, ¿quién es el que dijo eso?
2: ¿Eh?
0: ¿Quién es el que dijo eso?
2: Ya sabes.
0: No, no, como que, ¿eh? Se, como que se oyó nada más, pero ya. Así déjale ya. ¿Qué onda, Mireto?
2: Ah, pues ya se vino buena agüita, hermano, ahora sí.
0: ¿Ya se vino el agua otra vez?
2: Ya está fuerte acá en Palau.
0: Ya está lloviendo fuerte en Palau. Sí, sí, y para Musquis también. Toda esta área va a estar así, ¿eh? Va a estar así muy... va a haber mucha, sí, va a haber mucha agua el día de hoy.
2: No, pues qué bueno, hace mucha falta la
0: vista,
2: hermano.
0: Sí, sí, hace mucha falta, hace mucha falta. Sí, sí. Así es, mi neto. ¿Qué onda? ¿Qué ha habido? ¿Nada? ¿Todo bien?
2: Todo tranquilo, hermano, todo tranquilo. Todo en Santa Paz.
0: Qué bueno, señor, qué bueno.
2: Para la machacita que está haciendo de comer.
0: Para lo que sabes, este mugroso. Ya está, mi neto, saludos. Bueno, ma, bueno, no, ya se le cortó, por, se me hace que es por lo mismo que está nublado, ya se le cortó. Pues es que dice aquí, amantes del béisbol para la U Coahuila y la región carbonífera, resultados del juego 1 y 2 de la gran final, esto lo está mandando la Liga de Béisbol, José Manuel Enríquez. Es una publicación, es una publicación. Dice Liga de Béisbol, José Manuel Enrique Palau, Coahuila, temporada 2026, edición número 54, dedicada a Eduardo Torres Valadez. Domingo 12 de julio, esto fue hace dos días. Sí. Campo del Tiro 4, primer juego, Diablos 3, Diablos Junior 2. Pitcher ganador, Avelino Sepúlveda y pitcher... ¿y qué? Segundo juego, se suspende la parte baja de la sexta entrada por riña. El marcador parcial iba 2-1, ganando Diablos. Parcial, marcador parcial. Serie Diablos 1, Diablos Junior, nada. Informe Miguel C. Martínez Sánchez, recopilador oficial de la liga. Pues... por cuestiones de seguridad y por el buen comportamiento de la porra del ganador, pues se suspendió el béisbol en Palau. Hoy te los van a dar los pormenores, Pedro Gómez, desde Sabinas, Coahuila, región deportiva, qué fue lo que pasó, lo que acontece y todo eso, porque la verdad... los jugadores, pues, ahora sí que al terreno de juego. Y se descontroló todo esto. Nos van a dar los pormenores de todo, de todo. 12-21, ¡se llama! Es Karol G, el coleccionista de heridas.

Cumpleañeros, Cintia Hernández, Jennifer Chávez López, Chayito Juárez, Mari Urbina Rodríguez, Alejandra Zamora, Linda García, muchas felicidades, ¿eh?

0: 12:27, cumpleañeros, muchas felicidades, que Diosito me los bendiga y que se la pasen bastante, bastante, bastante bien, ¿eh? Está lloviendo el Musquis.
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16: Cada 4 años el planeta presencia el mayor experimento de psicología que existe. La prueba siempre es la misma, un balón, una portería, 11 pasos de distancia y un ser humano enfrentando una presión que muy pocos conocerán en toda su vida. Conforme el mundial entra en su recta final, los empates dejan de ser una posibilidad para convertirse en un problema. Alguien tiene que avanzar y alguien tiene que despedirse del torneo. Entonces aparecen los penales. Pocas reglas generan tanta polémica. Para algunos son una lotería, para otros una prueba definitiva de carácter. Hay quien sostiene que resulta injusto decidir 4 años de preparación mediante una serie de disparos desde un manchón penal. El fútbol es un deporte profundamente colectivo. Durante 120 minutos interviene la táctica, el esfuerzo compartido, el trabajo en equipo. Pero al final, el destino de un país puede recaer sobre una sola persona. Y esa es precisamente la grandeza del experimento. El penal no pone a prueba únicamente la técnica, sino también la mente. En este mundial han fallado hasta leyendas como Messi y Mbappé. Nadie está vacunado contra la presión. El arquero intenta anticipar la decisión del tirador, el tirador intenta adivinar el movimiento del arquero. Ambos saben que millones de personas los observan. En apenas un segundo conviven estrategia, estadística, intuición, memoria, entrenamiento y sobre todo, miedo. Para el ser humano es mayor el sufrimiento de perder que el placer de ganar. No es igual cobrar para ponerse arriba que hacerlo sabiendo que un error significa la eliminación. La distancia es idéntica, el balón pesa lo mismo, lo único que cambia es la carga emocional. Tal vez por eso los penales nos parecen injustos. Ya no se premia a quien juega mejor, sino a quien administra mejor la presión. El fútbol y la vida no siempre son justos y a veces no gana quien mejor juega. A veces gana quien entiende que el verdadero rival no está enfrente, sino dentro de uno mismo. Te saluda tu amigo Enrique Martínez. Que tengas un excelente día.
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1: ¡Vámonos con Karim León! Se llama El amor de mi herida.

0: ¿Cómo serías conmigo?
1: Siete cosas que haces hoy de las que te arrepentirás dentro de 10 años. El ritmo de vida que ha impuesto la sociedad puede llegar a ser agobiante. Inmensos e numerosos compromisos y responsabilidades. Es fácil perder de vista las cosas más importantes. De hecho, pasamos gran parte de nuestra vida sin ser conscientes de que a medida que pasa el tiempo, menos oportunidades tenemos para remediar los errores cometidos. Por lo que es esencial encontrar un equilibrio aquí y ahora que nos permita satisfacer nuestras necesidades y a la vez ser más felices. Así podremos mirar el futuro con ilusión y encaminarnos hacia él con la certeza de que no tendremos grandes arrepentimientos. El pasado no existe, el futuro es incierto, solo tenemos el hoy. Número 1. Descuidar a los amigos. El tiempo pasa y postergamos todas aquellas cosas que no son urgentes. Como resultado, nos vemos atrapados en un sinfín de pequeñas tareas que en realidad no nos aportan mucho, pero que se convierten en un agujero negro por el que se escapa nuestro tiempo. Como resultado, nos vamos alejando de los amigos, de manera que nuestro círculo social se va reduciendo cada vez más. Sin embargo, es importante no descuidar a esas amistades sinceras y profundas, a los amigos de la infancia y la juventud, para que un día, cuando lo necesites y mires a tu alrededor, no te encuentres solo. Número 2. Darse por vencido en una relación de pareja. Después de la fase de enamoramiento, llega la etapa compromiso y trabajo duro, que es precisamente cuando las personas suelen tirar la toalla. De hecho, prácticamente todos hemos roto con una persona significativa que al cabo del tiempo nos hace preguntarnos qué habría pasado si no nos hubieras dado por vencidos tan pronto. Por eso, cuando creas que una relación merece la pena, haz todo lo posible antes de tirar la toalla. Y lo que es aún más importante, vívela plenamente, ya que de esta forma, si en algún momento llega a su fin, no tendrás nada de qué arrepentirte. Número 3. No controlar el nivel de estrés. El ritmo de trabajo y las obligaciones familiares pueden llegar a asfixiarnos. Sin embargo, inventamos pretextos para no prestarle atención a esas primeras señales de estrés y seguimos recorriendo la vida por el carril rápido. Más temprano que tarde, ese estrés nos pasará factura, porque es una auténtica incubadora de enfermedades. Por eso, para que dentro de 10 años no te arrepientas de no haber parado a tiempo, es importante que aprendas a organizarte, que no te sobrecargues de planes que no puedes cumplir y que te desconectes de vez en cuando para que puedas relajarte y recargar las pilas. Número 4. No tomar decisiones por miedo. El miedo es la emoción más paralizante que existe. No podemos dejar que domine nuestras vidas hasta el punto que dicte nuestras decisiones. Si el miedo al rechazo social, a no ser lo suficientemente bueno, o arriesgar o equivocarnos son los patrones en los que basamos para decir, podemos estar seguros de que dentro de 10 años nos arrepentiremos de esas decisiones. Por supuesto, no se trata de lanzarse por un acantilado sin paracaídas, pero debemos ser capaces de conectar con nuestro yo más profundo y descubrir exactamente qué queremos lograr en la vida. Encontrar esas cosas que nos apasionan e ilusionan y atrevernos a alcanzarlas. Número 5. No decir lo que sentimos a las personas que amamos. Creemos que las personas que amamos y estimamos estarán siempre a nuestro lado, pero no es así. En realidad solo compartimos con ellas una parte de nuestra vida y no sabemos cuándo nuestros caminos pueden separarse. Por eso es importante expresar nuestros sentimientos, decirles cuánto las estimamos y queremos. Esas palabras son el bálsamo para el alma, fortalecen la relación y evitarán que te quedes en la boca con esas palabras que quisiste decir, pero para las que no te alcanzó el tiempo. Di más a menudo: te amo, te quiero, aprecio lo que haces por mí, eres una persona importante en mi vida. Número 6. Trabajar demasiado. El trabajo es importante e incluso puede ser una fuente de satisfacción cuando amamos lo que hacemos. Sin embargo, no debe convertirse en la piedra angular de nuestras vidas, porque hay mucho más que hacer y disfrutar. De hecho, haber trabajado demasiado, descuidado a la familia y amigos e incluso a uno mismo, es uno de los mayores arrepentimientos de las personas cuando llegan al final de sus vidas. Por supuesto, no se trata de abandonar el trabajo, pero sí de asegurarse de que este no absorba el tiempo completo en nuestra vida personal. Y número 7, llevar un estilo de vida poco saludable. Ser sedentario, acomodarse en el sofá delante del televisor, comer lo primero que tenemos a la mano, beber alcohol con frecuencia, sin control, así como fumar, son hábitos que terminarán pasando factura a tu cuerpo y harán que envejezcas con menor calidad de vida. De hecho, se estima que a partir de los 30 años comienzan a ocurrir una serie de cambios en el organismo que pueden ser irreversibles, por lo que es el momento idóneo para comenzar a cuidarse. Por último, recuerda que la vida es eso que pasa mientras hacemos otros planes. No dejes para mañana los cambios que te harán feliz hoy. Que tengan excelente día.

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0: Pónmela, Lobito.
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0: Vamos a ver, tenemos ya el control remoto, ¿estamos listos? Ya estamos listos, vámonos.
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1:36. Muy bien, claro que sí, cómo no.

que me le mando saludos por ahí a los que le están dando un like por eso. Saludos a Lorena Mijares, a mi prima Graciela Lara, sí. Pati Gaitán también, allá en Saltillo, Coahuila, Esmeralda Quiroz, Norma Yolanda Salazar, a Mauri Mireles, Payasita Pecosita, Natalí Casas, mi amiga Natalí, sí, cómo no, Nubia Lorena Garza, allá en Sabinas, Coahuila, saludos Nubia. Y palabras no. Vámonos, se llama. Va ganando España, 1-0. 22 y las 2, ya son 22 y las 2.

0: Me estoy riendo del vado de Palau. O sea, llueve y siempre lo mismo. Está cerrado. Por seguridad y porque quién sabe por esto, por otro. ¿A poco de verdad no se puede hacer parejo esa calle? Siempre es lo mismo. Hasta que no se venga quebrando ahí. Entonces. Sí, pues es que, oye, siempre que llueve. Lo mismo. ¡Vámonos! Y no es de ahorita, Esto ya, pero no, yo nomás lo digo. Observación. Solución. Por favor.
1: Una fotografía.
0: Esa coliflor, mira. Fíjense que en la mañana, el almuerzo, ya saben todos, que potitos de huevitos con chilitos, sus frijolitos refritos, de la tarde que sus caldazos, que esto, que el otro, y en la noche también. Oye, es que, pues, obvi. Se renta casa, dos recámaras, patio, cochera, techada, colonia La Magisterial, aquí en Musquis, sección 5. Ándele, papá. Scooby-Doo, papá. Es que de todo aparece aquí, de todo. Sin tu amor. Yo le doy el número de teléfono, márqueme. 18 y las 2 de la tarde, son 18 y las 2 de la tarde.

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1: Ha ha ha.

0: Oye, se extraviaron unas llaves de una camioneta Ram. Son cuatro llaves chihuahuitas. Dame el número de teléfono. Número de teléfono, amigo. Una fotografía. Ahí le va el número de teléfono para el extravío de las llaves, ¿eh? 866-205-3909. Repito, 866-205-3909. Son cuatro llaves, son de una camioneta Ram. Son cuatro llaves en un llavero, obvi. Gracias, maestro Guerrero. Saludos. ¡Vámonos!
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5: Cada 4 años el planeta presencia el mayor experimento de psicología que existe. La prueba siempre es la misma: un balón, una portería, 11 pasos de distancia y un ser humano enfrentando una presión que muy pocos conocerán en toda su vida. Conforme el mundial entra en su recta final, los empates dejan de ser una posibilidad para convertirse en un problema. Alguien tiene que avanzar y alguien tiene que despedirse del torneo. Entonces aparecen los penales. Pocas reglas generan tanta polémica. Para algunos son una lotería, para otros una prueba definitiva de carácter. Hay quien sostiene que resulta injusto decidir 4 años de preparación mediante una serie de disparos desde un manchón penal. El fútbol es un deporte profundamente colectivo. Durante 120 minutos interviene la táctica, el esfuerzo compartido, el trabajo en equipo. Pero al final, el destino de un país puede recaer sobre una sola persona. Y esa es precisamente la grandeza del experimento. El penal no pone a prueba únicamente la técnica, sino también la mente. En este mundial han fallado hasta leyendas como Messi y Mbappé. Nadie está vacunado contra la presión. El arquero intenta anticipar la decisión del tirador. El tirador intenta adivinar el movimiento del arquero. Ambos saben que millones de personas los observan. En apenas un segundo conviven estrategia, estadística, intuición, memoria, entrenamiento y, sobre todo, miedo. Para el ser humano es mayor el sufrimiento de perder que el placer de ganar. No es igual cobrar para ponerse arriba que hacerlo sabiendo que un error significa la eliminación. La distancia es idéntica. El balón pesa lo mismo. Lo único que cambia es la carga emocional. Tal vez por eso los penales nos parecen injustos. Ya no se premia a quien juega mejor, sino a quien administra mejor la presión. El fútbol y la vida no siempre son justos, y a veces no gana quien mejor juega. A veces gana quien entiende que el verdadero rival no está enfrente, sino dentro de uno mismo. Te saluda tu amigo Enrique Martínez. Que tengas un excelente día.
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0: Oye, bueno, pues ya 2:05 p.m. 2:05 p.m. raza. Aquí andamos a través de su estación favorita, La Sabrosita de Musquis, Coahuila. En esta super tarde lluviosa de super martes. Martes ya 14 de... Martes 14 de julio, el día de hoy. Oye, bueno, pues ya... Ya listos a través de esta cabina, a través de esta estación, La Sabrosita de Musquis, Coahuila, el cual... Oye, enviamos el cordial saludo para nuestros amigos de Rodeo del Desierto hasta la hospitalaria Ciudad de Sabinas. Y este próximo fin de semana, gran evento en lo que es Estadio de Béisbol David Yutani. Así que el cordial saludo para nuestros amigos del Rodeo del Desierto que yo creo en estos días ya se echan una vuelta aquí con nosotros, ¿no? Saludos al director ahí general José González. Oigan, bueno, pues los invito para que se comuniquen con nosotros a través del WhatsApp 864-6160507. Ahí estamos conectados con todos y cada uno de ustedes, 864-6160507. Ahí para que nos manden su mensajito, alguna canción, alguna dedicación en especial. Mucha precaución para usted que va en carretera. Mucha precaución porque siguen las lluvias hoy en lo que es, pues en todas las carreteras de aquí de la región carbonífera y colindando allá con lo que es nuestros amigos de Cinco Manantiales. Yo creo que en todas las regiones, ¿no?, del estado de Coahuila tenemos la presencia de lluvia. Allá nuestros amigos en Ciudad Acuña, estuvo lloviendo desde muy temprano. De hecho, ahí algunos arroyos se crecieron. Allá con nuestros amigos en Ciudad Acuña y pues aquí yo creo que vamos a esperar lo mismo. Gran cantidad de agua que se ha presentado en lo que es en las últimas horas. Deben de agarrar agua a los arroyos y esperemos que así sea, pero que agarren bien, normalito, no que se crezca, ¿no? Bueno, 2:07 p.m. Oye, pues a lo que te truje, chencha, nos vamos con música. Por supuesto que sí. Oye, viene ese tema de las grabaciones más recientes, porque aquí le programamos lo más reciente, lo más nuevecito. Le presento ese tema. Viene la música a cargo de los Herederos de Nuevo León. Se llama Como Quieras Quiero. 2:07 p.m. adelante, 106.7, La Sabrosita.
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0: Bueno, pues ya 2:30 2 de la tarde con 30 minutos, raza. Seguimos con más de la música a través de su estación favorita, la sabrosita de Musquis, Coahuila. Sigue ahí la presencia de lluvia, ¿no? Un poco más ligera, a pesar de hace rato que, oye, se vino fuerte el agua y los vientos. Es más, quise salir un poquito afuera a grabarles, pero no, el aire no me lo permitió. Estaba el aire y se venía con el agua y todo eso. Y no, hombre, Chapulín, ya no me dio chance de grabarles bien ahí. Pero igual hicimos ahí un pequeño video, ¿no? Para que vieran que estaba el agua todo lo que da aquí en Musquis. De hecho, a ver, déjenme hacer una pequeña pausa de suspenso. Oigan, me estaba acordando cosas que se solían hacer antes. Ahorita, bueno, pues ya se perdieron ese tipo de costumbres. Ahorita los huercos, como dicen, ya empieza a llover y con más ganas, en lugar de asomarse, ver si ya agarró agua ahí en la calle o algo. No, no salen, se ponen ahí en el teléfono y se pierden de lo que es la lluvia. Anteriormente, bueno, pues en otros años, tal vez a usted le tocó que después de que paraba de llover, bueno, pues agarraban en las calles agua y se leía uno ahí a mojarse entre el agua. Hoy en día ya no se ven niños que salgan al agua. O sea, cosa que sí era peligroso, ¿no? Pero antes, no, pues ahí ya se había impuesto uno desde bien huerquillo ahí, andar entre el agua, andar entre las calles ahí mojándose y todo eso. Hoy en día, pues no, ya no se ve. Dice por acá, dice... Yo en mis tiempos no salía a mojarse porque me tocaba cuidar las cubetas de las goteras. Fíjate que sí, ¿no? Todavía hoy en día hay goteras. Oye, que las pegazones que hizo el maestro, güey. Oye, ¿a poco dejaste cascada dentro de tu casa? No, la pegazón que... del otro cuarto. Dice por acá... Dice, se iba la luz. Dice, nunca platicábamos, nada más iba la luz y ya nos poníamos a platicar todos ahí en la casa. Sí. Oye, de hecho recuerdo yo una vez que llovió bastante, no recuerdo en qué año, o sea, no hace mucho, no. Hace unos 10, 12 años que se fue la luz durante una semana aquí en Musquis, ¿no? Durante una semana, bueno, no sé si en algún otro lugar, pero aquí en Musquis durante una semana que no hubo luz. No sé si usted lo recuerda. Mucho granizo. Más que nada en ese tiempo fue mucho granizo, ¿no? Gallinas, palomas, perros, caballos muy golpeados. Sí. De esto a causa del granizo. No recuerden qué año fue. No sé si usted me pueda compartir si se acuerdan qué año fue cuando cayó una... ¿Cómo se dice tú, Chapulín? Una tromba, ¿no? Tromba, así se dice. De puro granizo que parecía nieve, ¿no? De 30 centímetros más o menos, las calles llenas de puro granizo. No recuerdo el año, ahorita lo verificamos. Compártanos a través del WhatsApp cuáles eran las costumbres de usted cuando llovía en sus años. Una costumbre que tuviera su mamá, su abuelita, cuando llovía, por ejemplo, cuando empezaba a relampaguear o esos truenos, les ponían una toalla en la cabeza que era que para cubrirlos de los rayos o de los truenos.
1: ¡Hombre, Chapulín!
0: O las personas que cubren los espejos también dicen que... creencias, ¿no? De que hoy está relampagueando, está tronando, cubre los espejos. porque pueden tronar. Bueno, 2:36 p.m. Vámonos al espacio musical. Aquí están los dos carnales. Se llama De Todas y De Nadie. 106.7 La Sabrosita.

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0: Oye, bueno, pues ya 2:41 2:41 estamos de regreso con ustedes a través de la estación número 1 de toda la región carbonífera. La sabrosita de Musquis, Coahuila. Dice por acá, oiga, nos llega un mensaje, dice, buenas tardes, dice, 3 días se fue la luz el 11 de abril del 2012. A ver. El 11 de abril del 2012, dice, que fue los días que se fue la luz debido a una fuerte granizada aquí en Musquis, que después, no sé si al año siguiente o en el mismo año, le sucedió lo mismo a nuestros amigos allí en Nueva Rosita, donde de hecho intentaron saquear, ¿no?, una tienda de conveniencia ahí en Nueva Rosita, debido a que el granizo, bueno, le rompió las ventanas. Y de hecho sí andaba gente ahí queriendo sacar cosas y que no sé qué, debido a también una fuerte granizada. No sé si fue en el mismo año o al año siguiente que sucedió lo mismo. Recuerdo que la gente, bueno, pues andaba asustada de que, oye, no vaya a volver a pasar aquí en Musquis y todo eso, porque yo creo que todavía no nos recuperábamos de lo que había sucedido. Dice, un recuerdo cuando llovía, entrabas a comprar revistas, dice, en una tienda muy conocida, con paraguas, porque adentro estaban las goteras a todo lo que daban. Imagínate ir a comprar revistas a una tienda donde estaban las goteras a todo lo que da. ¿Cómo estaban las revistas? No, antes te las daban ahí en dicen, ¿verdad? O sea, yo no alcancé. Todavía protegidas, ¿no? Con algún plástico y todo, donde la revista estaba nuevecita. Ya si las comprabas de segunda, güey, pues ya. 2:43 raza. Dice, antes nosotros cuando llovía sacábamos los juegos de mesa que nos mandaban de Estados Unidos, que inclusive no estaban completos. Dice, pero como no había nada que hacer, en ese tiempo no había internet. Dice, pues ahí jugábamos con lo que se podía. Fíjense que sí, sí es cierto, ¿verdad? Eso también. Dice, antes ya sabíamos que iba a empezar a llover. Dice, mi mamá nos mandaba a la tienda por veladoras. Dice, porque de repente pues se iba la luz y no sabíamos si iba a regresar. Dice, y ahí estábamos cenando. Pues cenando ahí con la luz de las veladoras. Fíjense que sí, sí, sí estaba padre. Que era la hora de la cena, la mera hora de la cena se iba la luz.
1: Aquí
0: no, claro, o sea, había gente que sí tenía ahí plantas, ¿no? Ya sí tenían plantas y ellos sí, pues eran los de caché, ¿verdad? Ellos sí tenían luz, pero no, uno no, sí con las veladoras. Eso, veladoras, bueno, pues era lo más reciente, ¿verdad? Había gente que platica que se alumbraban con ¿cómo se llaman tú, Chapulín?
2: ¡Hombre, Chapulín!
0: Pues con lámparas de esas de petróleo o de aceite, ¿no? 2:45, raza. Platíquenos alguna anécdota de usted en tiempos de lluvia. ¿Alguna costumbre que usted haya tenido cuando, oye, es que va a llover, tráete las cubetas, tráete aquello, tráete el otro, porque ahorita van a empezar las goteras y todo eso? Oye, dice por acá, a ver si por favor me puedes enviar algo de, a ver, ¿qué dice tú, Chapulín? Es que no le entiendo el mensaje. Dice, a ver si me puedes enviar algo de música jarocha. ¿Tenemos algo de música jarocha? ¿Será esa tu Chapulín? No, esa no es, dice. Dice por acá, a ver, es algo de... de Calixto Méndez. Ok, perfecto. Se llama La Más Bonita. Oye, saludos para el chef number one del Hotel Fiesta Mexicana. Se ¿Se va a hacer o no se va a hacer las Kawasaki? Está lloviendo, tu hija.

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Oye, bueno, ya de regreso, 3 de la tarde con 6 minutos. 3 con 6 minutos, seguimos con más y más y más y más a través de esta su estación, la sabrosita de Musquis, Coahuila. Oiga, bendito Dios, ya es martes. Ya, es más, ya huele a fin de semana, diría yo, ¿no? Ya huele a fin de semana. No, ya, es martes, ahí la llevamos poco a poco, oigan. Poco a poco ahí la llevamos, además el día de hoy, pues 14, mañana 15 araña. Qué bárbaro, mañana pagarle algunas de las deudas. No todas, o sea, vamos a hacer la lucha por darle un abono. Peor es no dar nada, ¿no? Bueno, recuerda el teléfono de WhatsApp totalmente libre, 864-6160507. Gracias a las personas que nos enviaron su mensajito y participando, pues digamos, en la dinámica, ¿no? De costumbres o de cosas que ustedes se acordaban que... pues que realizaban antes, ¿no? Cuando sabían que iba a llover, cuando estaba la lluvia, cuando se iba la luz por causa de este... pues de las tempestades, ¿no? Dice, recuerdo que... dice que recuerdo el olor a tierra mojada y salir al patio y sentir la lluvia. ¡Órale! ¿Sí? Dice, recuerdo que en la calle... salíamos yo y mi hermano y hacíamos barquitos de papel y jugábamos carreritas. Oye, fíjate que a mí también me tocó hacer eso. Dice, y también, dice, después de la lluvia salíamos a buscar el arco iris. Qué bien. 3:08 p.m. Oigan, oye, parece más tarde, ¿no? Debido a estas lluvias, a la nublazón y todo eso, parece como si fueran ya las 6 de la tarde. Y no, apenas son las 3 de la tarde, ya. Bueno, pues vámonos. Vámonos con música. Aquí está el Grupo Frontera. Se llama Cuéntame. 106.7 La Sabrosita. No le cambies.

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1: Ok, bueno, ya estamos en la recta final, raza, ya 3 de la tarde con 29 minutos. 3 con 29 minutos, raza, gracias por seguir en sintonía a través de la estación número 1 de toda la región carbonífera, la sabrosita de Musquis, Coahuila, en el 106.7 de FM de su radio. Sigue la lluvia, pues en estos momentos, alguna lluvia dispersa, van a decir algunas personas, oye, acá para este lado, para ese sector no está lloviendo. Algunos otros van a decir, oye, para acá no ha parado de llover, y otros van a decir, no, hombre, acá no nos cayó nada. Es que ustedes son los salados ya. Desde la tarde con 30 minutos, raza. Excelente tarde de supermartes, martes de frutas y verduras, además martes lluvioso. ¿Qué más quieren ustedes? ¿Qué más catorcena tú, Chapulín? No, hombre, a todo dar. Oigan, bueno, pues tenemos algunos temas pendientes que vamos a ir soltando de uno por uno, porque si los soltamos todos juntos, entonces no se va a entender ni maíz paloma, así que de uno por uno los vamos a ir soltando. Los voy a programar de una vez. Menos guaraguara y más música para todos ustedes. 3 de la tarde, 30 minutos, por lo pronto. Viene ese tema a cargo de los viejones de Linares. Se llama Cuando te acuerdes de mí.

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11: Cada 4 años el planeta presencia el mayor experimento de psicología que existe. La prueba siempre es la misma. Un balón, una portería, 11 pasos de distancia y un ser humano enfrentando una presión que muy pocos conocerán en toda su vida. Conforme el mundial entra en su recta final, los empates dejan de ser una posibilidad para convertirse en un problema. Alguien tiene que avanzar y alguien tiene que despedirse del torneo. Entonces aparecen los penales. Pocas reglas generan tanta polémica. Para algunos son una lotería, para otros una prueba definitiva de carácter. Hay quien sostiene que resulta injusto decidir 4 años de preparación mediante una serie de disparos desde un manchón penal. El fútbol es un deporte profundamente colectivo. Durante 120 minutos interviene la táctica, el esfuerzo compartido, el trabajo en equipo. Pero al final, el destino de un país puede recaer sobre una sola persona. Y esa es precisamente la grandeza del experimento. El penal no pone a prueba únicamente la técnica, sino también la mente. En este mundial han fallado hasta leyendas como Messi y Mbappé. Nadie está vacunado contra la presión. El arquero intenta anticipar la decisión del tirador, el tirador intenta adivinar el movimiento del arquero. Ambos saben que millones de personas los observan. En apenas un segundo conviven estrategia, estadística, intuición, memoria, entrenamiento y sobre todo, miedo. Para el ser humano es mayor el sufrimiento de perder que el placer de ganar. No es igual cobrar para ponerse arriba que hacerlo sabiendo que un error significa la eliminación. La distancia es idéntica, el balón pesa lo mismo, lo único que cambia es la carga emocional. Tal vez por eso los penales nos parecen injustos. Ya no se premia a quien juega mejor, sino a quien administra mejor la presión. El fútbol y la vida no siempre son justos y a veces no gana quien mejor juega. A veces gana quien entiende que el verdadero rival no está enfrente, sino dentro de uno mismo. Te saluda tu amigo Enrique Martínez. Que tengas un excelente día.
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Hola, ¿qué tal? Muy buenas tardes, 5:04 p.m. Claro que sí, aquí estamos a través de la mejor estación, La Sabrosita. Sigue la llovizna ligerita por acá en el Oasis del Norte. Bueno, pues continuamos. Claro que sí, estamos a través de la mejor estación, La Sabrosita. Seguimos con más de la mejor programación, las 24 horas del día, la mejor estación, La Sabrosita. Ándele, 106.7 en FM de su radio, 5:04, tenemos la temperatura. Déjeme ver, pues ando buscando por acá, a ver cómo le hacemos aquí. Déjeme ver, tenemos la temperatura en estos momentos. Pues, se sale, no sale, a ver, tenemos 24 grados, oiga, 24 graditos la temperatura. Bueno, sigue marcando altos pronósticos de lluvia, oiga, 70% pronóstico de lluvia, ¿verdad? Entonces, pues vamos a ver, a las 6 de la tarde un 60%, a las 7 de la tarde un 50%, y ya más noche también, a las 0 horas también nos está marcando lluvia. Bueno, pues prácticamente pues toda la mañana, ¿verdad? Bueno, yo salí de aquí a las 12 mediodía y a las 12 mediodía empezó el agua, ¿eh? Empezó la lluvia y pues pues todavía se mira por acá al frente. Se mira que está ya, bueno, ahorita que venimos en carretera también, ¿verdad? ¿Eh? Está la lluviecita. Cuídese mucho, por favor. Las 5 de la tarde con 5 minutos. Vámonos. ¿Qué tenemos por acá? Tenemos algo de... Bueno, ya estaba por aquí. Valentín Elizalde, ¿qué dice? La papa. Bueno. Bueno, vamos a escuchar esta melodía. 5 de la tarde con 6 minutos.

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0: Ajá, bueno, continuamos 5 de la tarde con los 14 minutos. Seguimos a través de 106.7 en FM Radio. Oiga, la sabrosita, la mejor estación en toda la región y en todo el estado y en todo México. Ándele, la gente también por allá en los Estados Unidos que siempre nos acompañan. Mil gracias. Gracias por estar a través de la mejor de las programaciones, de la mejor de las sintonías, la sabrosita. Ándele. Vámonos con algo solicitado allá al Saltiro 3 de Palau, Coahuila. Vele, qué padre, ¿no? Oiga, mucha agua, ¿verdad? No, hombre, qué bárbaro. No, hombre, ya me andaba ahogando, oiga. Oh, qué bárbaro. Pues fíjese, hacia abajo, hacia la Nogalera, ¿se imagina? Hasta donde corre toda el agua de por allá de arriba, desde la sierra hasta el fondo, no, olvídese. 5 de la tarde con 14 minutos. Viene algo suavecito, algo romántico en esta tarde nublada, ¿verdad? Tarde de lluvia. Viene el señor Camilo Sesto.
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Las 5 de la tarde con 27 minutos. Claro que sí, continuamos con más de la mejor programación 106.7. Allá en el barrio Santísimo Redentor, mándenle saludito para toda la gente que nos está acompañando por allá. Allá con el buen amigo, el señor don Martín Zamudio. Le enviamos el saludo al buen amigo Martín Zamudio. Allá el Flaquito de Oro, la colonia Los Bosques. Dice el Flaquito de Oro, acá inundado el Flaquito. Oye, qué bárbaro. No, pues, pero fíjese que, bueno, allá en la parte, en las partes altas, ¿verdad? En los bosques, ¿verdad? Bueno, pues ahí pienso que no hay mucho problema, ¿no? Donde hay mucho problema, pienso yo, es por acá en las partes bajas de la ciudad, acá por el lado de acá de la Nogalera, por acá por los Fresnos, ¿verdad? Acá por el lado del riel, del ferrocarril, que ya deberían de quitarlo porque se hace un retén bárbaro por ahí, ¿no? Sí. Pues sí, pues ya no hay transporte, ya no pasan los vagones del ferrocarril, ya no hay, ¿verdad? Tren de pasajeros, pues órale, ¿verdad? Abrir la vía por ahí, no sé. Fíjese lo que ando haciendo yo, fíjese lo que estoy proponiendo yo, qué bárbaro. Oiga, a las 5 de la tarde con 28 minutos, no, pues es que todo el agua que viene de arriba, de acá de arriba de la ciudad, ¿verdad? Baja hacia allá, hacia los rieles del ferrocarril. Y luego ahí se hace un retén bien grande y luego se devuelve el agua, ¿verdad? No, hombre, qué bárbaro. A ver los vecinos que están por ahí, a ver cómo están los buenos amigos ahí, los vecinos, saludos. Ojalá que todo esté bien, ¿verdad? Bueno, nosotros vámonos a la música, tenemos más música. Claro, la mejor programación solamente a través de La Sabrosita en el 106.7 en FM de su radio. Acompáñenos.

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2: Cada 4 años el planeta presencia el mayor experimento de psicología que existe. La prueba siempre es la misma. Un balón, una portería, 11 pasos de distancia y un ser humano enfrentando una presión que muy pocos conocerán en toda su vida. Conforme el mundial entra en su recta final, los empates dejan de ser una posibilidad para convertirse en un problema. Alguien tiene que avanzar y alguien tiene que despedirse del torneo. Entonces aparecen los penales. Pocas reglas generan tanta polémica. Para algunos son una lotería, para otros una prueba definitiva de carácter. Hay quien sostiene que resulta injusto decidir 4 años de preparación mediante una serie de disparos desde un manchón penal. El fútbol es un deporte profundamente colectivo. Durante 120 minutos interviene la táctica, el esfuerzo compartido, el trabajo en equipo. Pero al final, el destino de un país puede recaer sobre una sola persona. Y esa es precisamente la grandeza del experimento. El penal no pone a prueba únicamente la técnica, sino también la mente. En este mundial han fallado hasta leyendas como Messi y Mbappé. Nadie está vacunado contra la presión. El arquero intenta anticipar la decisión del tirador. El tirador intenta adivinar el movimiento del arquero. Ambos saben que millones de personas los observan. En apenas un segundo conviven estrategia, estadística, intuición, memoria, entrenamiento y sobre todo, miedo. Para el ser humano es mayor el sufrimiento de perder que el placer de ganar. No es igual cobrar para ponerse arriba que hacerlo sabiendo que un error significa la eliminación. La distancia es idéntica, el balón pesa lo mismo, lo único que cambia es la carga emocional. Tal vez por eso los penales nos parecen injustos. Ya no se premia a quien juega mejor, sino a quien administra mejor la presión. El fútbol y la vida no siempre son justos y a veces no gana quien mejor juega. A veces gana quien entiende que el verdadero rival no está enfrente, sino dentro de uno mismo. Te saluda tu amigo Enrique Martínez. Que tengas un excelente día.
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7: Ajá, bueno, continuamos. 5:36. El saludo para la gente que nos va acompañando por acá en carretera, la gente que ya salió de su trabajo, la gente que va por ahí en el transporte de personal. Ándele el saludito para toda la gente trabajadora. Ah, claro que sí, la gente que, bueno, pues andaba trabajando, ¿verdad? Por allá, bien lejos, allá por las Misiones, ¿verdad? Colonia de las Misiones, pero pues se les vino el aguacero, pues ya no pudieron hacer nada, ¿verdad? Bueno. No, pues ya será mañana pasado, a ver qué día, ¿verdad? Ya está. Las 5 de la tarde ya con 36 minutos, claro que sí. Seguimos a través de la mejor estación, La Sabrosita. Ah, sí, mi amigo Julio Almeida por ahí trabajando por ahí en su negocio. Ya está, mi amigo. Ah, claro que sí, el Flaquito de Oro también. Ah, Pedrito Maldonado acá en el barrio de La Piedra. Que siempre está a través de la mejor programación, mil gracias. La gente de La Nogalera, de acá de Los Terreros, del Bajío, del Alto, allá en el Porvenir, acá la gente del barrio de la Casa Azul también, de acá del barrio de La Oferta, ajá, saluditos a todos. Ah, claro que sí, a la gente que está por ahí en la ferretería de La Oferta, por acá, ferretería Tienda Matriz, Ándele, saludos para todos. 5:37. Oiga, pues seguimos a través de 106.7. Viene algo de los traileros del norte con Juan Tavares, ¿eh? Viene también los traileros del norte. Viene a dueto con Juan Tavares. Viene una melodía que se titula A Esa. Vámonos, 5:37. Música en la sabrosita.

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Ya solamente, oiga, solamente 8 minutos y serán ya las seis de la tarde. Claro que sí, ahí la gente de la ferretería de la oferta, ferretería Tienda Matriz, por acá en el Oasis. Ahí para el tremendo Panchito, ahí para Andrés, para Juan, para Juanito. Así es, efectivamente. Juanito Martínez, saludos. Ahí para Janet Santos también, el saludito. Ándele, y pues claro que sí, para todo el personal que nos acompaña por ahí en la ferretería de la oferta, por acá, ferretería Tienda Matriz. Bueno, ex compañeros de trabajo, ¿verdad? Así es, efectivamente. Oye, qué recuerdos. Bonitos recuerdos que los llevo siempre en mi mente y siempre en mi corazón. 7 minutos y serán ya las 6 de la tarde. ¡Vámonos!